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Hola, hola, muy buenas. Ya estamos preparados. Ya estamos aquí para disfrutar la mejor música. La mejor música del recuerdo. Aquí, de la mano y bajo la producción de Radio Baile Santo Domingo para otras emisoras de radio. Y, como no, vuestro amigo José Antonio Carrasco, que nos encontramos ya dispuestos para disfrutar una vez más de Recuerdos Deluxe.

Recuerdos Deluxe, nuestro rincón de la música del recuerdo desde hace ya muchísimos años, y estamos aquí disfrutando de esta, de estas músicas, estos recuerdos, ese hilo conductor, como siempre os digo, que nos conduce al mundo de los recuerdos, a ese pasado, a veces lejano, otras no tanto, pero a fin de cuentas, pasado. Y un pasado que hacemos presente con esta música que, bueno, que disfrutamos una semana tras otra aquí en este vuestro programa.

Bueno, ¿y a quién tenemos hoy en el programa? Tenemos, ¿cómo te diría yo? Casi una reposición. Hace ya unos cuantos años, no sé si 3 o 4, hicimos ya este programa, pero vamos a volverlos a recordar a ellos. ¿Cómo no? Siempre es grato. Siempre es grato recordar aquellos viejos programas que tuvieron un éxito arrollador, vamos a decirlo así. Y vamos a recordarlo hoy y pronto, muy prontito. Vamos a cumplir ya 7 añitos de vida de nuestra radio. Los protagonistas más importantes del programa de hoy, sin lugar a duda, que van a ser ellos, los hermanos Herrero Pozo, los Pecos. Dos hermanitos que triunfaron en el mundo de la música a finales de la década de los 70, principios de los 80, y bueno, eminentemente tuvieron éxito en el público juvenil femenino. Pero bueno, pero había excepciones, por ejemplo la mía, que también me gustaba, y no soy una chica. Así que bueno, vamos a recordarlos, vamos a recordar su música en este programa, vamos a conocerlos un poquito más y a disfrutar de este impresionante recuerdo deluxe.

En mi vida solo quedan esperanzas. Bueno, esperanzas, sin más. Ese fue el primer sencillo, el primer disco que salió al mercado de Los Pecos, que se incluía, claro, se incluía esta canción en el primer álbum de ellos. Los Pecos es un dúo musical español integrado por los hermanos Francisco Javier Herrero Pozo, el Rubio, que nació en Madrid el 7 de noviembre del año 1960, y Pedro José Herrero Pozo, el Moreno, nació también en Madrid el 26 de febrero del año 1962. El éxito de su música se convirtió en un auténtico fenómeno social en España a fines de la década de los años 70 y comienzos de los 80. Hasta el momento han vendido más de 4 millones de copias de su discografía en sus 30 años de carrera. Comienzan a despuntar a finales de los años 70 gracias fundamentalmente a Cholo Hurtado, quien por aquel entonces trabajaba en Radio Madrid Cadena Ser, una época en la que el panorama musical español estaba dominado por solistas melódicos como Camilo VI, Julio Iglesias, Pablo Abraira, José Luis Perales. Pecos nació con la perspectiva de cubrir un sector del público adolescente femenino en línea y en tendencia marcada por Miguel Bosé en su primera etapa profesional. Debutaron con el sencillo Esperanzas en el año 1978 y fue número uno durante 4 semanas consecutivas. Este mismo año, Juan Pardo, a través de la CBS, produjo su primer LP, titulado Concierto para Adolescentes, que arrasó en las listas de éxitos por parte y gracias al tema de acordes. Se llegaron a vender más de 300.000 ejemplares de su sodicho disco. Con su segundo disco de larga duración, Un par de corazones, en el año 79 alcanzaron igualmente un volumen de ventas arrollador. El título más destacado del álbum, Háblame de ti, se pudo escuchar en todas las emisoras y locales de la geografía española. El éxito volvió a repetirse con el tercer álbum, llamado Siempre Pecos, en el año 1980. En el año 81 su carrera se interrumpió debido al servicio militar que realizaron los integrantes del dúo, pero se reanudó en el año 84 con la publicación del disco Por Arte de Magia. Menos afortunados desde el punto de vista comercial fueron sus siguientes proyectos, 20 años, año 81, y Por Arte de Magia, quiere decir, en el año 84. A no tener tanto éxito como los anteriores, el grupo se deshizo en el año 86. Pedro grabó un disco en solitario llamado Prefiero Combatir. Tras un tiempo apartados del panorama musical, regresaron en el año 93 con Pensando en Ti. En él colaboró Pepe Robles, mi amigo, y señores y señoras. Pepe Robles, antaño líder y cantante y guitarrista solista del grupo Módulos. Con posterioridad han editado nuevos discos sin llegar a mucha repercusión, salvo el lanzamiento del recopilatorio 30 años y un par de corazones en el año 1998. Entre el 1 de octubre de 2012 y el 25 de febrero de 2013, Javier Herrero participó en la segunda edición del programa Tu Cara Me Suena, de Antena 3 Televisión. Bueno, esas han sido unas ligeras pinceladas biográficas de este famosísimo dúo. Y la música, bueno, la música está servida y sonando estos acordes.

Acordes era uno de los temas también más conocidos de ese álbum, Concierto para Adolescentes. A veces también nos hace recordar, a mí, como yo soy muy, muy de las series de televisión, me hace recordar uno de los últimos capítulos de la serie de Verano Azul, de Antonio Mercero, que también hacen Javi y Pancho, hacen una parodia de Los Pecos, que según decían ellos, que les gustaba mucho Chanquete, así fue el último capítulo de la serie. Pecos, hoy son los principales protagonistas de los Recuerdos Deluxe. Es un programa que le estás disfrutando a través de tu emisora de radio o también, tal vez, a través de TuneIn Radio, una aplicación que puedes descargar a través del Google Play o del App Store para aplicaciones para móviles, además de nuestra aplicación oficial de Radio Valle Santo Domingo. Bien, ¿qué más? Uf, tenemos un montón de canciones. Un montonazo de canciones, y esta precisamente es la que da título a todo ese disco producido por Juan Pardo. El tema se llama Concierto para Adolescentes.

Concierto para adolescentes. Adolescentes, ¿qué año tenías tú o qué años tenías tú en el año 1978? Pues ¿qué éramos? Pues unos adolescentes. Mira, ahora mismo no sé decirte cuántos tendría yo. Nací en el 64, 74. En el 84 tenía 20 años. Bueno, tendría unos 14 años. Pues sí, unos nenitos éramos por aquel entonces, muy pequeños. Y bueno, que es que yo no es que escuchara únicamente a los Pecos, yo no, no me escuchaba muchas músicas, y como escuchaba todo, pues de toda música sabía por aquel entonces. Los grandes éxitos del momento, las listas de éxitos, y ellos, los Pecos, estaban presidiendo casi todas esas listas de éxitos, tanto superventas LPs como superventas singles, los 40 principales y todas esas listas punteras que siempre han existido en nuestra queridísima piel de toro. Bien, maldito amigo. Los Pecos, cómo no. Unos protagonistas de auténtico lujo.

maldito amigo, ese maldito amigo que te traicionó. Siempre, en algún momento de nuestra vida, hemos tenido ese maldito amigo, pero bueno, mejor no tenerlos. Me refiero a los malditos amigos. Amigos muchos, muchos, muchísimos, como decía Roberto Carlos, un millón. Un millón de amigos, los amigos de Recuerdos Deluxe. Esta vez recordando las canciones de los hermanos Herrero Pozo, Pecos. Bien, y las canciones incluidas en su primer álbum, Concierto para Adolescentes. Esta canción que vamos a escuchar era la cual se abría aquel disco. La primera canción que salía en aquella primera grabación, aquella larga duración producido por Juan Pardo. Era un tema titulado Llovía. Cantado por Pedro.

¡Qué rica la lluvia, sí señor! Pero no mucha, un poquito, ¿eh? Y eso que estamos ahora entrando en el buen tiempo. Llovía, ahí están los Pecos recordando estas bonitas canciones y estos recuerdos inolvidables de nuestra niñez, de nuestra adolescencia. Y bueno, sobre todo las chicas son las que más y mejores y buenos recuerdos le van a traer estas canciones. Bueno, las chicas entre comillas, porque vamos, me refiero porque las que disfrutaban de esta música, pues ahora tendrán, pues como yo, tendrán 51, 52, bueno, incluso más años. Bien, una canción, bueno, que sigue siendo chicas, ¿eh? Y muy jóvenes. Bueno, lo que quiero decir que una canción que dedicaron los Pecos a una de sus amigas,

Unas canciones muy bonitas, sí señor, unas canciones incluidas en aquel disco Concierto para Adolescentes. Y así se cerraba la primera cara, la cara del disco, con esta canción, Juani. Yo creo que sí. Bueno, es que no, la cinta la he escuchado muchas veces, pero ya sabéis que hay veces que las versiones de cinta a casa, de cinta a disco, el orden de las canciones no es el mismo, pero bueno, eso mismo ocurre con los CDs. E incluso con bonus tracks, me refiero a los CDs. Bien, eran las canciones más conocidas incluidas en ese álbum, en ese disco titulado Concierto para Adolescentes, año 78. Bueno, que vamos a empezar a escuchar algunas de las canciones muy, además muy conocidas del segundo disco de Los Pecos, titulado Un par de corazones. Un par de corazones, un disco que dio muchas y muchas vueltas y conmovió, no un par, sino millones de corazones, femeninos eminentemente. Y, por ejemplo, ¿de qué modo se conmovían esos corazones? Pues así, de este. Venga, háblame de ti.

Háblame de ti, una de las canciones incluidas en ese disco llamado Un par de corazones. Háblame de ti. ¿Y de qué vamos a hablar ahora? Bueno, no vamos a hablar, vamos a escuchar otra de las canciones incluidas en ese disco que también se extrajo en sencillo. Y una canción que también os va a traer a todos, a todas, unos grandes recuerdos. Deluxe. Y te vas. Es la música de Pecos.

Esta es la canción que da título a su segundo álbum, a su segundo trabajo, Un par de corazones, también producido por Juan Pardo. Y qué canciones, tiene también un montón de canciones muy conocidas que ya hemos escuchado, Y te vas, y esta que hemos escuchado, y esta otra que vamos a escuchar ahora. Escucha. Bien, la mentira nunca es buena. No, la mentira hay que siempre descartarla en las posibilidades de la vida, es que es algo que está muy feo, ¿eh? Pero esta mentira es muy dulce, ¿eh? ¿Por qué? Porque esta es una mentira para dos.

Mentira. Mentira y gorda. Mentira para dos. Era uno de los grandes éxitos de los Pecos. Digo, caso nada aquí. Pensaba que había entrado el siguiente tema. No. Ahí tranquilitos y sed buenos. No entréis antes de tiempo, pero que no han entrado. Que ha sido simplemente mi imaginación. Bien. Vamos a mandar un saludo. Un saludo muy cordial. A las emisoras que nos están emitiendo o que nos emiten, porque este programa se emite también en diferido, y como no, la Radio Disco Melodía desde Alcoy, claro, ellos nos escuchan en Alcoy, quiero decir, y también, como no, en Onda Amistad Radio, también están en ¿dónde están? En Alicante. Josema es el director de esta emisora. ¿Y quién más nos sintoniza? Nos sintoniza José Antonio Sánchez desde Cádiz, desde Sanlúcar de Barrameda, como no, Bahía Sur Radio, que además también emitió el primer programa que dedicamos a los Pecos. Y bueno, y cómo no, un saludo muy cordial a Roxana y también a Rubén. Un cordial saludo a ellos y a la audiencia de Límite FM en Guadalajara y también en Berlín, en Alemania, nos escuchan. ¿Y quién más? Pues ahora después te digo quién más nos escucha. También en Cádiz nos escuchan en Onda Litoral Cádiz. Y es que, claro, como lo voy diciendo de memoria y como tengo tan mala cabeza, pues eso es lo que pasa, que seguramente que me había olvidado de alguno. Que ahora recordaré y ahora os lo digo y mando ese saludo también a todas las audiencias que nos sintonizan. Recuerdos deluxe, claro, estos son los recuerdos deluxe y estos son los recuerdos de Pecos. Nunca mejor dicho. Otra de las canciones incluidas en ese álbum llamado Un Par de Corazones. Pero qué bonitos recuerdos, inolvidables.

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Muy bonito, Los Pecos. Recuerdos deluxe, recuerdos de auténtico lujo con sus canciones, sus historias y un par de corazones. Bueno, Víctor Manuel San José, Víctor Manuel, para todos, un querido y queridísimo cantante español asturiano por excelencia. Compuso hace muchísimos años una canción que dedicó a su señora, a Pilar. Y bueno, su señora, que como más conocida como Ana Belén, bueno, pues a Ana Belén, a Pilar, le dedicó esta canción, o aquella canción para Pilar, que luego, más tarde, Los Pecos, en ese álbum Un Par de Corazones, hicieron su personalísima versión tan brillante.

La canción para Pilar. Ahí estaban Pecos y su recuerdo musical. Bien, pero qué bien lo estamos pasando recordando la música de Pecos. Sí, señor, la música de Pecos. Siempre Pecos. Bueno, pero aún nos queda otra canción más que tenemos aquí programada en esta hermosa y estupenda playlist de ese álbum Un Par de Corazones. Es una canción que ni más ni menos que Javi se la dedica a su guitarra.

0: Guitarra es una canción, claro, que también pegó bastante fuerte de Pecos. ¿Y quién no la conoce? A ver, ¿quién no conoce esta canción? Bien, pasamos al tercer disco de estudio del famosísimo dúo Pecos. Y una canción que dedican a los papis de todas esas nenas que se anteponían a las relaciones sentimentales de los chicos, ¿eh? Señor.
1: Sí.

Señor Pecos, Pecos y sus grandes éxitos, su tercer trabajo, siempre Pecos, sus canciones y unas canciones muy románticas, bueno, románticas o en un modo u otro, muy melódicas. Hay dos canciones en este disco que las canta Pedro que son fantásticas. Una de ellas, Y voló.

Y bueno, un bonito tema, tranquilito y cantado con mucho sentimiento. En ese álbum Siempre Pecos, al igual ocurre con este otro tema. Este otro tema también cantado por Javier. Madre.

Uf, qué bonito. Madre, la canción dedicada a la madre, bueno, que ellos incluyeron en ese trabajo, en ese disco titulado Siempre. Ya sabes, por si no lo sabías, bienvenido a ti que te acabas de incorporar a la sintonía de tu emisora favorita online o FM. Y estás escuchando Recuerdos Deluxe, presentado por José Antonio Carrasco, un servidor que os está ofreciendo estas impresionantes melodías, estas bonitas canciones que nos hace recordar muchas veces nuestra niñez, nuestra infancia, nuestra adolescencia y unos momentos vividos muy bonitos que viene bien de vez en cuando recordarlos. Bien, más versiones en las voces, inconfundibles voces de los hermanos Herrero Pozo, esta vez cantando a Joan Manuel Serrat, versioneando este clásico llamado Mediterráneo.

Ahí estaba el tema de Joan Manuel Serrat, Mediterráneo, en las versiones, en las voces, inconfundibles voces de los juveniles por aquel entonces, Pecos. Son un poquito mayores que yo, pero bueno, muy poquito, 2 años más. Pecos, seguimos con sus canciones, con su música, y bueno, sería terrible, terrible si me faltaras tú.

Así, de este modo, acababa ese disco, Siempre Pecos. Y bien, otro de sus álbumes, lanzados en el año 81, era este. Era un disco que, bueno, que venían a decir que, bueno, que ya habían cumplido 20 años. 20 años.

20 años, Pecos. Bien, los Pecos, sus canciones, sus recuerdos, su música en Recuerdos Deluxe. Aquí en tu emisora favorita, recordando estas bonitas canciones, como esta otra, también de Pecos. Nos quedan exactamente 31 minutos para poner punto y final a este programa y decir que te quiero.

y decir que te quiero, los Pecos, Pecos. Su recuerdo, su música, sus canciones en ese álbum, 20 años, y que no lastimen a tu corazón.

Pues sí, sí señor. Es que estoy viendo aquí, oye, pues es que me he quedado auténticamente alucinado, porque es que estoy viendo aquí en Facebook, saludos a los de este perfil de Facebook llamado Siempre Pecos, o sí, Siempre Pecos, ahí está. Dice, si estáis escuchando, habrías escuchado que es el segundo Recuerdos Deluxe que le hacen a Pecos en Radio Val. Si quieres escuchar el primero, deciros que fue emitido el 22 de marzo de 2013, casi nada. Lo tenéis en iVoox, efectivamente, el 22 de febrero, ¿eh? No, perdón, de marzo, 22 de marzo de 2013. Pues mira, no lo sabía ni yo. Así que eso me parece estupendísimo, que nos ofrezcan estos datos a través de Facebook. Hace un momento que lo he visto la notificación a través del teléfono, pero no había entrado en la publicación y he visto este comentario ahora mismito. Así que, bueno, pues muchas gracias, saludos a esta persona que tiene este perfil dedicado a ellos, a los Pecos, y disfrutando, como no, también en esos momentos de este, vuestro programa, Recuerdos Deluxe, y nuevamente escuchando la música de Pecos. Bien, me parecía oportuno.

Y más ya acercándose el séptimo aniversario de nuestra emisora, el hacer repeticiones, digamos, de algunos monográficos que ya habíamos disfrutado anteriormente y que quería que los nuevos oyentes y las nuevas audiencias de Recuerdos Deluxe disfruten, como es el caso de los recuerdos inolvidables de los hermanos Herrero Pozo. Si tú los vieras, por supuesto, de nuevo ellos. Pecos.

no hay dos personas que se quieran más. Qué canciones más bonitas y qué nostalgia nos traen escuchar y recordar estas bonitas melodías, Los Pecos. Bien, uno de los temas incluidos en su álbum Por Arte de Magia, después del servicio militar. Sí, sí, eso es la canción que vamos a escuchar ahora, Por Arte de Magia.

Por arte de magia, bueno, me estoy riendo de algunos comentarios que estoy leyendo. Bueno, tú sigues, el de las piruetas. Bueno, seguimos como por arte de magia. Bueno, aparecen y desaparecen como el Guadiana. Bueno, digo los pecos, no, aparecen siempre en nuestros recuerdos. Esta vez en nuestros recuerdos deluxe. Y esta vez, bueno, pues será que llega el verano, digo, el otoño. Pecos.

¿Será que llega el otoño? Pecos. Bien, nos quedan aproximadamente 9 minutos para poner punto y final a este programa. Y vamos con otra canción de Pecos con nombre de mujer. Sara.

Bueno, bueno, nos hemos pasado un poquito de rosca con el tiempo y yo estaba fiado con lo que estaba viendo aquí, pero es igual. Hemos disfrutado de Pecos nuevamente, nos hemos pasado casi 2 minutos del programa, pero encantadísimos de volverlos a tener en nuestros recuerdos deluxe. Y ya sabes que continuad con vuestras músicas, vuestras canciones, aquí en tu radio online, tu radio FM, y José Antonio Carrasco se despide de todos vosotros con un fuerte abrazo que decir, y un dulce beso. Que nada, que nos encontramos siempre aquí en Recuerdos Deluxe. Chao, baby.

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0: Bienvenidos, queridos amigos, a esta nueva edición de Music Play aquí en Top Disco Radio. Hoy un servidor, Xavi Tobaja, va a estar con todos ustedes durante 60 minutos con un gran monográfico que vamos a realizar. Antes de presentar nada, saludo a nuestros amigos de Radio Despí, en la 107.2 de la FM, y a todos nuestros amigos que estéis ahí en sintonía desde Top Disco Radio. Hoy vamos a hacer una mención a esas grandes baladas que se han incluido pues, en numerosas películas de cine. Con lo cual, la selección ha sido tremendamente difícil porque hay muchas películas, muchas canciones y hemos tenido que hacer pues, todo lo posible para incluir pues, lo mejor de lo mejor durante esos 60 minutos. No nos vamos a enrollar más porque tenemos muchas películas y la verdad que quiero que vosotros disfrutéis con ese recuerdo de esos temas y sobre todo de esas películas que os van a traer grandiosos pensamientos de cuando fuisteis a verla al cine o la visteis en vídeo, etc. Lo que sea. Pues nada, amigos, vamos a empezar ya esta edición de Music Play con el Now That What We Call Movies Ballad. Nos hemos encargado de hacer hasta el logo de presentación de esta gran sección. Venga que arrancamos con una gran película que el tema pues ganó un Oscar de Hollywood. Amigos, es la hora de irnos al cine.
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Vamos al año 97, la película es Titanic, con un Leonardo DiCaprio espectacular, una gran producción de James Cameron. El tema fue escrito por James Horner y el letrista Will Jennings, y la interpretó pues Celine Dion, la Eurovisiva.

Bueno, qué gran película esta de Titanic. Esta batió grandes récords. Además fue Oscar a la mejor canción. Nos vamos al año 91. El príncipe de los ladrones, Robin Hood, con Bryan Adams y ese Everything I do it for you, que hizo la versión en español. Todo lo que hago, pues lo hago por ti. Esta la vamos a juntar pues con su otro tema de Bryan Adams, el Have You Ever Really Woman, Love a Woman, que sale pues a la guitarra el mismísimo Paco de Lucía. Otra gran película y otros dos grandes temas, ¿eh? Va, estos van a ir in session los dos. Recordamos a los oyentes que estamos haciendo ese Now especial Baladas de Cine.

no sé de las veces que he visto esta película, no nos cansamos ni de su banda sonora ni de la gran producción cinematográfica, con un espectacular Sean Connery, Morgan Freeman, Kevin Costner. Y en la siguiente película sale pues Johnny Depp en Don Juan de Marco, donde el toque español lo marcó Paco de Lucía con su guitarra acústica. Nominada al Oscar, no lo se lo llevó, y al Globo de Oro a la mejor canción en el 96. Have You Ever Really Loved a Woman? El videoclip se grabó en la Casa de los Pavos Reales en Málaga, España. Brian Adams, Have You Ever Really Loved a Woman?

nos hace ir volando al 77. La Odyssey 2001 con los Bee Gees, Saturday Night Fever y ese How Deep Is Your Love. Una canción como curiosidad iba a hacer Ebony y Eliman y al final pues la cantaron ellos. Otra preciosa balada de este especial de Music Play.

Otra gran película, otra gran banda sonora, el amigo Tony Manero, cómo las gastaba ahí en New York. Nos vamos a la película del año 1986, White Nights, Noches de Sol, que ganó un Oscar y un Globo de Oro, pero el tema nos incluyó en la banda sonora, en el álbum, por contratiempos que habían con la discográfica Motown, porque no quería que Lionel Richie apareciera en otro sello, con lo cual el Say You Say Me fue de la banda sonora, pero salió en el álbum Dancing on the Ceiling del 86. Otra preciosa balada que no puede faltar en vuestras discografías. De los Bee Gees a Lionel.

Inconfundible, la voz de Lionel Richie. Cómo no, es de gran éxito. Say you, say me. Nos vamos al año 1980 con Leo Sayer y ese More Than I Can Say. No fue un tema de película, es un cover del tema del 59 de los Buddy Holly, de los de Cricket. Y este se ha utilizado en escenas secundarias o créditos de películas recordando los 80s. More Than I Can Say, Leo Sayer. También hace un cover de los Chinese Melody, esa gran balada que sale en la película Ghost, y también muy bien interpretada por él, Leo Sayer.

Bueno, es buenísimo ese tema de Leo Sayer, More Than I Can Say. Estáis amigos en el especial Music Play, baladas de cine, baladas de película, presentado por un servidor, Xavi Tobaja. Venga, que vamos con Bruce Willis, año 1998, la película Armageddon. El tema de Aerosmith, ese I Don't Want to Miss a Thing, que fue el tema central de la película. En el videoclip estuvo la hija de Steven Tyler, Liv Tyler, que fue la protagonista femenina de la peli. Fue nominada a los Oscars de Hollywood como mejor canción original, aunque perdió con el tema del Príncipe de Egipto, ese When You Believe.

Bueno, más patriotas en esta película imposible. Cuando Bruce Willis se quedó con el detonador para salvar a la Tierra, para salvar al planeta. Bueno, otra gran película, año 1980. Xanadu, una pista de roller donde estaba Olivia Newton-John y Michael Beck, el de los Warriors. Y aquí estuvo con Cliff Richard cantando una gran balada, Suddenly, que la verdad que la cantaron súper bien porque entre ellos tienen una amistad muy grande y había una química muy grande

Precioso tema. Año 86. Carly Simon con ese Coming Around Again. El regreso triunfal de esta gran artista para esta gran película protagonizada por Meryl Streep y Jack Nicholson. Se acabó el pastel. Grandes recuerdos también de ese tema. Ese lo rayé mientras hacía el servicio militar. Recuerdos, remember.

Carly Simon, muy conocida también por su gran tema So Vain, y por otros muchos más. Y en el año 1986, Patti LaBelle y Bill Champlin, una banda de Chicago, grabaron ese The Last Unbroken Heart para la serie Miami Vice, que salió en el capítulo When Iris Is Raging, donde salía un jovencísimo Liam Neeson. Otra preciosa balada incluida la banda sonora de esa gran serie, Miami Vice. Está incluido en su segundo LP, Miami Vice 2. Un tema producido por Jay Gruska, Paul Gordon y Joseph Williams, vocalista de la banda Toto.

Bueno, preciosa balada está también de Patti LaBelle con Ben Champlin. Y nos vamos a bailar con un Patrick Swayze en una gran película también. Estamos hablando de Dirty Dancing con ese Hungry Eyes de Eric Carmen. Ahí estaba Johnny Baby, Patrick Swayze con Jennifer Grey. Ellos capturaban esa tensión romántica pues en la historia de amor de esa gran película. Mira que se lo puso difícil el padre de ella, ¿eh? Otra gran película y otra gran banda sonora. Eric Carmen, Hungry Eyes. También sale el Sea Glass de Wind cantado por Patrick Swayze, que también es otra gran balada.

Bueno, menudo baile que se marcaron en el Paris Twice con la Jennifer. Esa gran producción, Dirty Dancing. Y el amigo Phil Collins en el año 88 hizo una película que fue el que realizó la banda sonora, pero que fue también el protagonista. Debutó como actor interpretando a Buster Edwards, uno de los ladrones del famoso robo al tren de Glasgow en el año 1963. Lo robó y se fue con la pasta a Acapulco y los engancharon. Las mejores baladas de cine están sonando hoy aquí en Music Play, en Dot Disco Radio, en este gran especial. Phil Collins, Groovy Kind of Love. Año 88.

amigo Phil Collins también decir que hizo un cameo en uno de los episodios de Miami Vice. Estuvo ahí con el mismísimo Don Johnson y Philip Michael Thomas. Ese hombre también, incansable, ha hecho de todo. Y en el año 1986 salió un himno romántico de la gran película Karate Kid 2. Estamos hablando de Peter Cetera y ese Glory of Love. Fue el primer sencillo que sacó Cetera tras abandonar la banda Chicago. Se convirtió en un número uno. Y fue pues un gran tema. Nominada al Oscar también y al Globo de Oro en el 87.

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Qué gran película, qué gran saga también. ¿Qué da paso? Pues a otro gran tema, el Hard to Say I'm Sorry de los Chicago. Seguimos con Peter Cetera. Un tema del año 1982 y que salió en el cierre de la película Summer Lovers, Amantes de Verano. Precioso tema. Una de las super baladas que hay de la historia de la música. Hard to Say I'm Sorry.

Bueno, amigos, esto se nos acaba ya el especial de cine. Ya hemos dicho que había muchísimas películas, muchísimos temas, grandes baladas las que han sonado hoy. Y nos vamos a lo grande con un tema del año 86, Los Berlín, con ese Take My Breath Away, película de Tom Hanks y Kelly McGillis, con el sello del mismísimo Giorgio Moroder. Con esto os decimos, pues hasta luego, chicos, espero que hayáis disfrutado con estas grandes baladas de cine. Repetiremos pues otra edición más, las que hagan falta, porque sé que os gustan este tipo de temas y sobre todo el remember de estas grandes películas. Seguimos, que la música nos apremia aquí en Top Disco Radio. Gracias, amigos de Radio Despiel, la 107.2. Y la buena música pues sigue aquí con Xavi Tobaja en Top Disco Radio.

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Bienvenidos a Entre Mil Recuerdos. Un saludo de quien te habla, Carol Blanquer. Comenzamos. Take My Breath Away es una canción escrita por Giorgio Moroder para la película Top Gun de 1986, interpretada por la banda estadounidense Berlín. Ganó el premio de la Academia a la mejor canción original, así como el premio Globo de Oro a la mejor canción original en 1986.

Nos quedamos en 1986 con Glory of Love, el clásico de Peter Cetera, que brilló en la película Karate Kid 2, protagonizada por Ralph Macchio y Pat Morita.

Vamos hasta 1978 con John Travolta y este tema perteneciente a la banda sonora de la película Grease, Sandy.

Seguimos con la misma película, con Gris, en 1978, pero ahora nos quedamos con Olivia Newton-John, Hope, Leslie, Devote to You, Sigo enamorada de ti.

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2: De nuevo, vamos con otro de los temas de la película Gris. Nos quedamos con la banda Sanana. Blue Moon, Luna Azul.

Es un buen momento, aquí en tu estación de radio, entre mil recuerdos, para recordar un tema de la película de 1987, Dirty Dancing, protagonizada por Patrick Swayze y Jennifer Grey. Patrick Swayze sees Like the Wind.

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3: Nos quedamos en 1987 de nuevo, con Dirty Dancing y esta maravillosa canción, Be My Baby, canción de 1963, interpretada por la banda The Ronettes. Es una de las canciones más famosas y más admiradas de su época. Fue incluida en la banda sonora de la película Dirty Dancing.

Vamos con Desireless, con Will You Love Me Tomorrow, canción de 1960 y que está incluida en la banda sonora de la película de 1987, Dirty Dancing.

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3: En 1998, Ana Gabriel grabó con Marc Anthony el dúo Quiero vivir la vida amándote para la película La máscara del zorro.

Nos quedamos en 1990 con la banda Roxette. No sé si es amor, pero lo parece. Canción que está incluida en la banda sonora de la película Pretty Woman, protagonizada por Richard Gere y Julia Roberts.

Eighth Angel, Will You Be Mine? Es un tema interpretado por la banda The Peggins, que está incluido en la banda sonora de la película de 1985, Regreso al Futuro, protagonizada por Michael J. Fox.

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2: Nos quedamos en 1991 con Bryan Adams, con Everything I Do It For You, tema principal de la película protagonizada por Kevin Costner, Robin Hood, el príncipe de los ladrones.

Up Where We Belong es un tema de Joe Cocker que está incluido en la banda sonora de la película de 1982 Oficial y Caballero, protagonizada por Richard Gere.

nos quedamos con la banda The Righteous Brothers, Unchained Melody, la melodía desencadenada, tema perteneciente a la banda sonora de la película Ghost, Más allá del amor, protagonizada por Patrick Swayze y Demi Moore.

Vamos con Celine Dion, My Heart Will Go On, canción perteneciente a la banda sonora de 1997, Titanic, canción compuesta por James Horner. Ganó el premio de la Academia a la mejor canción original en 1998.

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Prepárate porque comenzamos ya. ¡Arrancamos! Hola, ¿qué tal, amigos? Bienvenidos un día más a este tiempo de radio. Bienvenidos a Coctelera Musical. Recibo los saludos cordiales de Juan Andrés Gómez desde Onda Litoral Cádiz y para todas las emisoras que emiten nuestro programa. Saludos a todas ellas, a la audiencia, a todos los que nos escuchan habitualmente. Como es habitual, pues hoy tenemos preparado una gran selección musical para que disfrute durante casi 120 minutos de buena música de los 70, 80, 90 y la década del 2000 en versiones Maxi Singles. Bueno, pues vamos a comenzar ya. Año 1989, este tema le da título a este álbum de los Bee Gees llamado One.

Todo un clásico en los 70. 1978, Breakfast in America es el nombre de este álbum de la banda Supertramp, The Logical Song.

es la banda británica V40. For Me Say Some Lie es el nombre de este álbum de 1993.

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un gran remix de Spandau Ballet. Su versión original está incluida en el álbum Hearts Like a Sky. Fue un auténtico bombazo en ese año, 1989, Be Free With Your Love.

Nos vamos al año 2003 con Gloria Estefan. Hoy, otra versión remix que te ofrecemos aquí en Coctelera Musical.

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1: 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Otro de los grandes clásicos de los 80 es este de Lionel Richie, All Night Long, año 1983.

Esto que suena de fondo pertenece a Kevin Laszlo, un magnífico Massive Single versión vinilo que tenemos aquí, que compartimos contigo, Tonight. Este álbum tiene pues el mismo nombre de él, y es del año 1987. Una magnífica versión de las tantas que tiene este tema, y que iremos poniéndola todas aquí para que escuches lo mejor de lo mejor en versiones Massive Singles.

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año 1987. Love Will Save the Day, Whitney Houston, extraído del álbum Whitney, versión también remix.

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Los 70, 80, 90 y la década del 2000. ¡Qué magnífica canción! Su versión original es de 1990. Es la nueva versión remix de Black Box. Everybody, everybody. ¿Cómo suena? ¡Qué calidad! ¿Qué

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Saltamos a 1999. Scatman John. No es, digamos, de los temas más conocidos de él, pero sí es una gran canción y una gran versión. Este tema, pues, también le da el título al álbum. Take Your Time.

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Es un tema del año 1988. Kylie Minogue y Jason Donovan juntos. All I Wanna Do Is Make You Mine. Qué gran canción. Estás en Contenedor Musical.

una versión remix de uno de los temas incluidos en el álbum de 1994 del grupo El Aishar, o El Azul, como lo conocemos aquí. Aisei es el nombre de este álbum, donde escuchamos el tema Always. Gran canción para que compartas aquí con nosotros.

Justify and Ancient. Es la banda británica The Kiel, uno de los temas que podemos encontrar en el álbum The White Home, año 1991.

Año 1984. Paul Charada, Dancing All the Night. Otra de las grandes canciones clásicas de esta gran década de los 80. Música italo disco.

Continuamos con música Italo Disco. Nos vamos con el grupo Coto. Un tema que ya hace algunos años lo utilizáramos como sintonía de anteriores ediciones de este programa. Yadda. Año 1986. Magnífica canción que compartimos aquí contigo.

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1: Estás en Gotereras Musical, otra gran canción. Año 1983. Chris Lewis. The Heart of the City.

Bueno, pues un día más tenemos que llegar al final del programa. Casi 120 minutos de buena música de los 70, 80, 90 y la década del 2000. Aquí en Coctelera Musical, reciban los saludos cordiales de Juan Andrés Gómez desde Onda Litoral Cádiz y para todas las emisoras que emiten nuestro programa. Saludos a todas, a toda la audiencia y, en fin, a todo el que nos haya sintonizado. Te emplazamos para una nueva edición aquí en tu sintonía, amiga. No faltes, que pasamos lista, ¿eh? Así que nada, chao.

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Al comenzar reciban mi mejor saludo. Soy su amigo de siempre, Salvador Saura, conductor de este tren cargado de canciones, cuyo destino es revitalizar sus recuerdos, ahora guardados en discos de vinilo, como este con el que les mando mis mejores deseos de que esta travesía sea de su agrado.

La mirada del espejo era el álbum que lanzó en 1981 Hilario Camacho, madrileño de Chamberí, que incluía este Madrid Amanece. Seguro que recuerdan además su gran éxito televisivo, el que fue tema principal de la serie de televisión española Tristeza de Amor. Se hace tarde. Él estaba sentado en una mesa con un luminoso restaurante en el que sonaba una canción y guardaba la esperanza de que ella la escuchase al pasar por la puerta y quizá entonces recordase siquiera por un momento lo que pudo haber sido y no fue. Engelbert Humperdinck.

¿Recuerdan el festival de la canción REM de Benidorm? Ahora le llaman Benidorm Fest, pero en 1971 una pareja formada por Rosana y Eli se alzó con el triunfo. Eliseo París, natural de Almanzora, fue el cantante del grupo Los D2 y grabó en solitario el tema que les llevó al éxito, Mi Rincón.

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el año 1962 sonó en las radios de todo el mundo este éxito del norteamericano de Florida, Patrick Charles Eugene, Pat Boone para los amigos, dedicado al ratón más veloz del mundo, Speedy González.

Una producción instrumental del quinteto Pequeñiques. La grabaron en el verano de 1966. Curiosamente, la carpeta del disco tiene dos caras distintas, como el disco, y en el orden los títulos van invertidos. Los títulos eran Lady Pepa y Arena Caliente. He elegido para ustedes Arena Caliente.

No sé si conocerán al grupo chileno Tiza. De su efímera trayectoria musical entre 1970 y 1973, destaca este éxito, Juventud.

Entra por la puerta trasera. Curioso título para el álbum que el grupo Led Zeppelin grabó en 1979, del que se extrajo como cara B del single Un tonto en la lluvia, este rock and roll titulado Perro caliente.

Nacido en Jersey en 1920, el músico Al Cayola grabó en 1961 el tema principal de la película Pepe.

Música de cine también es esta versión del tema principal de la película Marisol, rumbo a Río, compuesta a la par por los maestros Guijarro y Algueró, que ahora interpreta la orquesta de Augusto Algueró. Bossa Nova junto a ti.

Ahora en Se hace tarde, tiempo para rememorar temas grabados bajo la denominación Supersonido AM en el año 1977. Seguro que conocen a Peter Frampton, Superchamp, los hermanos Johnson o Rita Coolidge, la pareja de Kris Kristofferson, a quien ahora escuchamos en Tu amor me ha elevado más alto.

Escríbenos un correo a nuestra dirección sehacetarde@telefonica.net, solicítenos su música favorita y coméntenos por qué quiere escucharla. Repito la dirección, sehacetarde@telefonica.net. Nos ha escrito Maribel desde la Cantabria Verde. Nos solicita un tema de Marie Laforêt de 1963, Las cosechas del amor.

peticiones del oyente en Se Hace Tarde. Otra petición nos llega desde Alcoy. Rafa Castellanos quiere recordar sus años mozos con esta canción de Harpo, Estrella de Cine.

Estas fueron las peticiones del oyente. Nuestro buzón está abierto. Pídanos su música favorita. Díganos qué recuerdo les evoca. Se hace tarde, @telefonica.net. Seguimos. ¿Reconocen esta sintonía?

Con ella abrimos una nueva sección en Se Hace Tarde, en la que traeremos juntos algunos recuerdos de nuestra querida radio. Hoy nos vamos a los últimos años 70. Cada domingo por la mañana, tras el boletín informativo de las 11, sonaba esta sintonía.

Con ella daba inicio un programa de realizado en los estudios de Radio Nacional de España en Santander, con las voces de Esther Rodríguez Torío, Jesús García Preciado y Juan María Mantilla Pérez de Ayala. Les estoy hablando de Mirando hacia atrás con música. Esta era su sintonía. Es la versión de Skyliner que realizó Eddie Layton.

Los recuerdos de la radio volverán a Se hace tarde próximamente. Recordamos ahora alguna de las fantásticas versiones que realizó Dionne Warwick de temas estándar, como este de Lennon y McCartney, ¿Qué noche la de aquel día?

Se Hace Tarde termina aquí. Nos oímos próximamente en este mismo punto del dial. Se Hace Tarde es un tiempo para todas las músicas, con músicas de todos los tiempos. Les mando mi mejor saludo. Soy su amigo de siempre, Salvador Saura.

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1: Eso es lo que hay que hacer aquí. ¿Qué era antes la Costa del Sol? 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
5: Hola, ¿qué tal? Bienvenidos. Comenzamos aquí nuestra edición del programa La Butaca. Hoy tenemos como artista invitada a la inolvidable Florinda Chico, una artista que nació el 26 de abril de 1926 en la localidad extremeña de Don Benito, en Badajoz. Florinda tuvo que ocuparse en diferentes oficios para ayudar económicamente a su familia, llegando incluso a ejercer como secretaria de la ONCE. Aquí la escuchamos hablando un poquito de esos tiempos que le tocó vivir.
6: Yo me definiría como un ser bastante humano, muy simpática, natural, sencilla, normal, vamos.
7: Tienes que ponértelo así, ¿ves? ¿Te fijas? ¿Eh? Me acuerdo cuando tú naciste. Qué disgusto le diste a tu padre. Dios le castigó. 3 hijos. Menudo parto el tuyo. Con forces te tuvieron que sacar.
6: Los 14 primeros años de mi vida fueron muy felices porque tenía unos padres maravillosos y mi padre murió cuando yo tenía 14 años. Y entonces me tuve que poner a trabajar porque no teníamos dinero. Yo tuve que dejar de estudiar, me metí por una recomendación porque, bueno, estaba bastante preparadita en la Oficina Nacional de los Ciegos, en la ONCE, de secretaria.
8: Mi madre me premió por buena hija venir a un bautizo y yo creo que eso fue algo milagroso. El maestro Guerrero me conoció, dijo, me preguntó, ¿qué chica más mona es de teatro? Y dijo yo, ojalá, maestro. Pues mañana presentes en la Latina a las 4 de la tarde. A las 4 menos cuarto estaba en la Latina y a las 7 de ese día debutaba. Y desde entonces hasta ahora. Llamaba mucho la atención mi belleza. Pero la belleza no vale para nada si lo piensas. Porque las piernas bonitas, los ojos bonitos, todo eso se va. Para mí lo que vale es el talento y el corazón. Y eso, y ser guapo por dentro. Y yo por dentro, que me perdonen los que sean feos, me encuentro más guapa que nadie, José Manuel.
7: A mí me han pretendido a Barullo. El último, un entrenador de tercera con piso en Torrelavega.
4: Sí, ya me acuerdo, ya me acuerdo.
6: Yo me controlo ahora, me controlo. Hace mucho tiempo que ya hago régimen. Lo hago muy feliz y muy bien, porque he notado que me beneficia. Es que yo me había puesto de una forma que me salía de España. Yo creo que la vida me ha dado más de lo que yo esperaba. Yo quería ser artista. Yo le decía a Concha Velasco cuando hizo Mamá quiero ser artista, digo, Concha, esa frase le he dicho yo antes de que tú nacieras.
9: ¿Pero y en qué podemos servirla?
7: Pues muy sencillo, mi hijita que se ha empeñado en ser artista. Ah, y yo le he dicho, hija mía, en el teatro hay que empezar por abajo.
8: Ay. He trabajado muchísimo, he sido una especie de mula. He hecho 90 y tantas o 100 comedias, revistas, café teatro, cabaret, películas 152, ¿qué más se puede pedir?
6: Estoy satisfecha de mi carrera, de que, sobre todo de que la gente me quiera tanto, de esos premios que me llegan, que yo creo que me están llegando por mi edad, lógicamente, pero prefiero que me los den viva, ¿no? Y ahora el último, ya fíjate, el último, la medalla de oro a las Bellas Artes, firmado por Su Majestad el Rey, entregado por Su Majestad el Rey.
8: Mi lema ha sido siempre mi trabajo y mi familia primero y el trabajo después.
5: Florinda obtuvo el éxito popular en el año 1966 al intervenir como criada en la teleserie La Casa de los Martínez, producción de Romano Villalba, en la que compartió escenas con Rafaela Aparicio, conformando una pareja humorística que repitió a asociación en posteriores películas. Este triunfo televisivo lanzó su carrera cinematográfica, que conoció una profusa filmografía desde la parte final de la década de los 60.
10: Hola, don Marcelino. Buenos días, doña Matilde.
11: Ay.
10: Buen día tenemos, ¿eh?
12: ¿Va usted a ir a recoger a Pinocho?
10: Sí, señora, sí.
12: Pues si quiere, le llevo.
7: Ese, María, que vive en Barcelona, y Jacinto. ¿Te acuerdas de él cuando fuimos al pueblo el año pasado con tu madre, que en paz descanse?
11: Pues no, no me acuerdo.
7: Mira, déjame. Tienes que ponértelo así. ¿Ves? ¿Te fijas? ¿Eh? Me acuerdo cuando tú naciste. Qué disgusto le diste a tu padre. Dios le castigó. 3 hijas. Menudo parto el tuyo. Con forces te tuvieron que sacar.
11: ¿Qué es eso?
7: Pues que no quería salir y te tuvieron que obligar. El doctor, el anestesista, la comadrona, no podían sacarte del vientre de tu madre ni tirando con todas sus fuerzas. ¿Qué te parece?
13: Ánimo, mujer, ánimo, que no será nada. Abajo tiene un taxi que está esperándola, que la llevará al pueblo con su hermana.
12: Es muy mayor, pero tengo el consuelo de que cuando usted y yo muramos, la encontraremos allá arriba junto a la señora.
13: No hay prisa, mujer, no hay prisa. Pero bueno, ¿por qué esta urgencia que tiene todo el mundo en que yo casque?
12: Lo mejor que podía usted hacer es casarse. Este niño necesita una madre.
14: ¿Usted cree? Porque no sería fácil.
12: Uy, más de lo que usted se imagina. Y no lo digo por mí. He dicho una madre, no una abuela.
15: Sí, está usted hecha un pimpollo.
12: Vamos, quite, quite, a mi edad.
15: Pero si cuando la viste he pensado, ¿quién será esta señorita tan mona?
12: Señora.
15: ¿Casada?
12: Viuda.
15: Porque usted quiere.
12: Caballero, mi marido murió de muerte natural.
16: Con ese sucio, astroso y maloliente, pastor. No te comprende, hija mía. Hay que tener ganas, rica. Preferir a... que es de lo más feo que yo recuerdo. Aparte de... ¡Uf! ¡Qué agilito! Tan guapito. Tan pulcro. Tan tu novio. Y ahora, imbécil, ¿con quién te vas a casar?

0: En la década de los 60 se la ve en películas como Las que tienen que servir, de 1967, La chica de los anuncios, en el 68, La vida sigue igual, en 1969, biografía de Julio Iglesias, y durante todos los años 70, la extremeña prosiguió apareciendo en diferentes películas, generalmente comedias. En el inicio del decenio participó en Cateto a babor, de 1970, un remake de Recluta con niño, con el protagonismo de Alfredo Landa, la graduada en el 71 interpretando a una prostituta junto a Alina Morgan. Pero vamos a recordarte un fragmento de El Calzonazos, de 1974, cinta en la que Florinda se encontraba de nuevo con Paco Martínez Soria.
1: ¡Inútil, mal padre, mal marido, mal cuñado!
2: ¡Ah! ¡Ah! ¡Qué dolor!
1: ¡Y se lleva la mano a la cartera!
2: ¡Ay! ¡Ay! ¡Que me ahogo! ¡El corazón! ¡El brazo!
3: ¡Juan, no exageres!
1: ¡No le hagas caso! ¡La adrede para preocuparnos!
2: ¡Calla, bicho!
3: Corríjame, hay que avisar a los criados.
1: ¡Que llame al médico, ¿no?
3: ¡Que hay que suspender la fiesta!
4: ¿Suspender la fiesta y que estreno yo smoking? ¡Hombre, no!
1: Pero bueno, esto es una cosa.
2: Si estaré mal, que me parece que estoy viendo a tu hijo vestido de mariquita. ¡Ay!
5: Juan, tú no tienes nada.
2: Ni un duro. Pero no se lo quieren creer.
5: Ah, digo de salud.
2: Ah, no. ¿Y el patatús que me ha dado hace un rato?
5: No te ha dado ningún patatús. Lo has fingido.
2: Shh, que pueden oírte. Voy a ver que no me fío. Si hay nada.
5: ¿Pero por qué lo has hecho?
2: Porque estaban a punto de pegarme. Sí, sí, sí. Sobre todo mi cuñada. Tú no la conoces. Yo tenía que evitar, como fuera, que pidieran la mano de Regina. Porque ese goizueta es un kinky. Que como cree que soy millonario, quiere colocarme unas acciones del Salto, del Zalamea, o del Quirimea, o de no sé qué mea.
5: Pero tú no las habrás suscrito.
2: Pero si yo no puedo suscribirme ni al ABC. Son ellas, mi mujer, mi cuñada, hasta mi hija. Cuando les he dicho la verdad, se han puesto como unas fieras.
5: Pues imponte, hombre. Levanta la voz. ¡Grita!
2: Sí, grita, grita. Eso es fácil de recetar. Pero no tengo carácter, Antonio. Vine dispuesto a armarla. Pero nada, a pesar de hablarles bajito, me llamaron de todo. Hasta dijeron que estaba loco.
5: ¿Loco?
2: Y es que soy un calzonazo. Suena feo, pero lo soy. ¿Y qué quieres que haga así?
5: ¡Ya!
2: ¡Concho! Antonio, que no estoy para sustos.
5: Ya lo tengo. Si tuvieras valor para someterte al tratamiento, ¿por qué te domina tu familia?
2: Bueno, ¿por qué?
5: Porque el que se siente amado,
2: sí,
5: propende a la dominación.
2: Sí.
5: Y el que domina, menosprecia.
2: Claro.
5: En cambio, el que teme, respeta.
2: Antonio, hijo, ¿qué dices? Que no te entiendo.
5: Me parece que voy a poder ayudarte. Yo daré el primer paso, pero tú tendrás que sacar el asunto adelante.
2: Ya, una letra de peloteo, ¿no?
5: No. Ah, no. Es preciso que al principio no lo sepas todo.
2: Ni todo ni nada. Como no te expliques mejor.
5: ¿Tú tienes confianza en mí?
2: Claro.
5: Te vas a tomar esta tableta. Es un producto nuevo. Reposas unos minutos y cuando te levantes verás cómo eres otro hombre. Fuerte, seguro, dominador.
2: Con esta tableta solo.
5: Con esta tableta. En esta casa no habrá más voluntad que la tuya.
2: Antonio, ven, acuéstate porque tú estás peor que yo. Acuéstate.
5: Tu familia te obedecerá ciegamente y ese goizueta no volverá más por aquí.
2: Échate, hombre, échate, que llamaremos a un médico. Y con esta tableta, ¿dices que me obedecerán todos?
5: Todos.
2: ¿Mi cuñada también?
5: Tu cuñada también.
2: Dame el tubo entero, porque para esa necesito dosis de caballo.
5: Ah, eso sí. Tienes que poner algo de tu parte.
2: Entonces no.
5: Venga, energía en la mirada.
2: ¿Así?
5: Eso. Resolución en el gesto.
2: ¿Así?
5: Autoridad en la voz.
2: ¡Eso! ¡Aquí estoy yo!
5: Anda, eso. Por unos momentos, ¿eh? Pero tómate eso antes.
2: ¡Ay, Antonio! Si me salvas, te regalo mi cuñada. que es un perro, para que te guarde la finca.
1: O sea que no se muere. Ay, si por algo no me quería yo hacer ilusiones.
6: Tía, por Dios.
5: He querido reuniros a todos, servidumbre incluida, porque lo que he de deciros es muy grave.
6: ¿Puedo ir a cambiarme el delantal?
5: Si oye usted con grasa, no.
6: ¿Pero qué pasa, Antonio? No me asustes.
5: Lo siento, pero debo hablar con sinceridad. Lo que tiene Juan es importante. No solo para él, sino para vosotros. Porque su enfermedad puede costarte la vida a ti, o a ti, o a Bautista.
1: ¿A mí por qué? ¿Es contagioso?
6: ¿No habrá cogido el cólera?
5: No, no. Es algo peor.
1: ¿Qué?
5: Juan viene padeciendo desde hace tiempo frecuentes jaquecas. Yo al principio no le di importancia, pero...
1: ¿Pero qué, caramba?
5: ¿Qué sabéis de la esquizofrenia?
6: Es una especie de locura.
5: Exacto, pero intermitente.
1: Ya, como los semáforos.
5: Sin bromas. Juan puede pasar en un segundo de la más plácida tranquilidad a la irritación más furiosa. No es responsable de sus actos.
6: ¿Entonces es que está loco?
5: Ningún psiquiatra se atrevería a diagnosticar tan rotundamente, pero tengo la obligación de advertiros de que en cualquier momento puede llegar incluso a la agresión personal.
6: ¡Qué horror!
1: Pero no dicen que ningún tonto se vuelve loco.
6: Yo me busco otra casa, aunque sea de americanos.
7: Y yo, sí, naturalmente.
5: ¡No! ¡Que no se vaya nadie! Puede darle manía persecutoria.
6: ¿Y qué podemos hacer?
5: Lo más importante, que él no se dé cuenta que estáis sobre aviso. Bajo ningún concepto le debéis la contraria. En estos casos los enfermos pretenden a veces matar a las personas que les rodean. Sobre todo a las que aman.
1: ¡Ah! Entonces nosotros estamos a salvo.
5: Pero suelen ensañarse con las que odian.
1: Mamá, vámonos a un hotel.
5: Yo os aconsejaría que quitarais de en medio todo aquello que pueda ser utilizado como arma.
1: Sí, sí, démonos prisa. Démonos prisa que puede salir en cualquier momento.
6: Vamos,
1: ah, esto que es el mal móvil.
6: Pobre papá.
1: Bueno, hija, no te atormentes y quita los cuchillos del loco.
6: Sí, mamá, voy corriendo.
1: Señora, las armaduras del recibidor las retiramos también.
6: Yo qué sé.
1: Son de hojalata. Hay que quitarlas. Yo voy a aprovechar este barullo para llevarme los puros, que es lo que interesa.
5: ¡No!
1: ¡No! Caramba, doctor. Qué susto. Creí que era él. Yo lo hacía porque como el tabaco irrita.
5: Precisamente lo que puede irritarle es que te los fumes tú.
1: ¡Andó! ¡La panoplia! ¡Que nos dejamos la panoplia! ¿Y cómo sería dar sablazo? Tengo esto, lo diré. Hay que recoger la panoplia. ¿Pero qué?
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0: En televisión, durante los años 70, intervino en episodios de series como Este señor de negro o Curro Jiménez. Otros títulos de Florinda en la década de los 70 son Un día con Sergio, de 1975, otra colaboración con su amiga Lina Morgan, que contó con Juan Luis Galiardo como coprotagonista, o El señor está servido, en 1975, historias de empleadas de hogar en la que participó Nadiuska.
6: ¿Que me vas a traer a cenar al subsecretario?
2: Pero si es que no he podido evitarlo. Estaba ese cretino de Requejo hablándole media hora de lo bien que hace su mujer, el pato a Lorenz. Y a mí, para cargármelo, porque es un pelota, se me ocurrió decir... La que hace las cocochas de maravillas, Elvira. Y al subsecretario, como es bilbaíno, se le pusieron los ojos en blanco y dijo... Hombre gordillo, eso no me lo pierdo yo.
6: Pero si yo no sé guisar las cocochas...
2: Eso es lo de menos. Se llama Jorge y que las traiga.
6: ¿Y quién va a servir la mesa?
2: Pues la chica.
6: ¿Esa chica? Mira, Plácido, que te pueden echar del ministerio.
2: Ya conoces al subsecretario, mujer. Es muy campechano. Y vete a saber qué muchacha tendrá.
6: Hazme caso. Lo mejor será irnos a un restaurante.
2: Pero si le he dicho que la que hace las cocochas eres tú. Además, que si no viene aquí, se va a comer el pato con Requejo. Mira, tú coges a la chica y le dices lo que tiene que hacer. Ella que no hable.
7: Y ya verás qué bien sale todo.
9: Perdonen el retraso, pero es que se le ha perdido el abrigo a Bernardito.
6: Mira qué panorama.
7: ¿Pero dónde se ha metido este niño?
9: Pues en la tierra, jugando.
6: ¿Y el abrigo?
9: Lo dejamos donde el Sabino, y cuando volvimos ya no estaba.
6: ¿Pero quién es el Sabino?
9: El Globero.
6: ¿El Globero? Ya. ¿Pero tú lo estás viendo?
9: ¿Está viendo lo qué?
6: Nada, hija mía. Anda, ven, que tenemos que probarte el uniforme. Y pórtate bien, que mañana tenemos una cena de mucho compromiso.
10: ¿Y qué tal le salieron esas famosas cocochas? Que yo soy morrosco, ¿eh?
6: Pues yo creo que bien.
7: ¿Cómo que bien? Ahora probará usted unas cocochas como Dios manda. Elvira, que sirvan el vino.
9: ¿Ya?
6: El vino, Basi.
9: Vale.
6: Lo que me tendrán que perdonar es el servicio.
10: Pero bueno, es que además de cocochas, ¿tienen ustedes servicio? Por lo visto no se privan de nada. Tome nota, Requejo. Signos externos de riqueza.
11: Y de los gordos.
7: ¡Hombre!
6: Les he preparado un consomé para empezar.
10: ¡Perfecto! Me encuentro muy a gusto en esta casa. Ah, y no será la última vez que me invite a cenar.
7: Oye, Elvira, ¿qué pasa con el vino?
6: No sé, Plácido.
9: El mosto. Ahí queda eso.
6: Perdónenme. Acaba de llegar del pueblo.
10: No se preocupe, Elvira, pero si esto empieza muy bien.
11: Es una cena muy española.
7: Como no hay dónde elegir.
6: Además, estas chicas son las mejores, porque están sin malear.
12: Hay que tener paciencia hasta que cojan el aire.
11: Me parece que se ha roto algo.
6: Confiemos en que no sean las cocochas.
9: Tranquilos, ha sido la Becrem.
6: Dios mío, ¿cómo habrá quedado esa cocina?
9: No, no, si la cocina está bien. Al que he puesto perdido es a Bernardito. Está empapado como una albóndiga, ¿qué hago?
6: Anda, saca las cocochas.
10: Desde luego, las cocochas estaban exquisitas. Y ahora, Elvira, pase lo que pase, usted ha quedado ya como una cocinera excepcional.
7: Espere, espere, que aún no ha probado usted el solomillo.
13: Con huevo, huevo y leche, leche, solo hay un flan, Arteche.
14: Si le dan morcilla, exija que sea Velilla, la marca de calidad. 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
6: Ya Godot, está bien, Bas. Cierra la radio.
13: La ropa interior de 35 millones de españoles.
6: Por la izquierda.
9: Ya, ya.
10: ¿Preparó la conferencia de prensa, Requejo?
11: Todo está listo para el jueves.
9: Uno.
6: ¿Cómo?
9: Que si usted carga, luego no queda para los otros.
6: Se ha puesto dos. Pues es igual.
9: Ah, bueno, por mí.
6: ¿Te das cuenta?
15: Calla, si la mía es peor.
9: Uy. Uy. Señora, que va a faltar uno, ¿qué
6: pues
9: hago?
6: Pues trae de la cocina.
9: ¿De la cocina?
6: Sí, de la cocina.
9: Es que en la cocina solo queda el mío.
6: Pues tráelo.
9: Anda.
6: O haz lo que te parezca. Déjame.
9: Bueno. Dispense. Pero es que si usted se atiforra, ese señor se queda en ayunas. ¿O no? Quieto. Se lo pondré yo para que no haya líos. ¿Quiere pasto?
10: ¡Qué graciosa! Pero si habla como las niñas de Serrano.
9: Bueno, ¿qué? ¿Quiere pasto o no quiere?
10: Sí, sí, claro.
9: Bien, y ahora que ya tienen con qué entretenerse, voy a cambiar al niño, que está el pobre perdido.
6: Estoy consternada. Discúlpenla.
10: Tranquila, Elvira. Si esto ocurre hasta en las mejores familias.
9: Hala, estate quietecito, que ahora la tata tiene que sacar las natillas. Hala, ahí sentadito y quietito. ¿Eh? Quietito. Que estos señores serán muy principales, pero tienen un saque. Ay, lo que faltaba, madre, qué vaivén. ¡La confitura!
10: ¡Hombre, qué va!

0: ¡Ay!
1: ¡No se preocupen, que hay más!
2: Ay. ¿De qué te ríes?
0: ¡De qué tiene gracia!
3: ¡Hombre, que sí la tiene! Usted perdone, Requejo, como usted no puede verse, pero está... ¡Está de dulce!
1: Nada, esto no es nada. Esto se lo quito yo en un momento. Por aquí. Aguante, que ahora le apaño.
3: Ángel, que no puedo más.
4: Buen provecho.
3: Lo que saltaba. Esto es un fin de fiesta glorioso.
1: Es Sabino, que trae el abriguito del niño. Quería saludarles personalmente.
4: Que le siente bien a los señores.
3: Colosal. No se puede pedir más. No se puede.
0: Ay, espere, que a lo mejor no se cabe. ¡Lo ve!
1: Ay. No se asusten, es del restaurante, que vienen a recoger la cazuela de las cocochas.
3: Esto es lo que falta.
0: Muy bien.
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7: Pues continuamos el repaso por la filmografía de Florinda Chico. Esta vez la vamos a recordar en un clip de la película Abuelo Made in Spain de 1969, película en la que interpretó a una vecina que volvía loco de deseo a Paco Martínez Soria.
8: ¡Qué malos son!
9: Ah, ¡usted es la de la ventana! ¡Vamos la de al lado! ¡Vamos la de enfrente! Digo, la de enfrente del chalet de mi hija.
8: Ah, ¿es usted el padre de Nieves?
9: ¿Para servirla?
8: Tanto gusto.
9: El gusto es mío.
8: ¿De modo que somos vecinos?
9: No, yo vivo en Villapardillo.
8: ¿Y dónde está eso?
9: En la provincia de Huesca. He venido a ver a mis hijas.
8: Ah, pues si quiere le llevo.
9: Muchas gracias. Como no conozco bien Madrid, pase. Ay, perdón.
8: Muchas gracias.
9: De nada. Para.
8: ¿Qué número de la Plaza de Castilla me ha dicho? ¿Me oye?
9: ¿Eh? ¿Qué?
8: ¿Qué número de la Plaza de Castilla me ha dicho?
9: Ah, cualquiera. Ya lo buscaré por ahí.
8: Pórtate bien, tesoro.
9: Buenos días.
8: Buenos días, don Marcelino. Usted y yo los últimos, como de costumbre.
9: Hoy tengo yo la culpa. Pasa.
10: Que no van a estar el abuelito.
9: A la hora en punto.
8: Ay, angelitos.
9: ¿Le gustan a usted los niños?
8: Es lo único que tengo. El pobre no ha conocido a su padre.
9: ¿También está en el extranjero?
8: No, se mató en un accidente de automóvil cuando yo estaba de 3 meses.
9: Que en paz descanse.

0: Usted no ha pensado en casarse otra vez.
1: A mis años, ¿quién se va a fijar en una pobre viuda como yo?
0: Pero si es usted una chiquilla, si está usted en lo mejor de la vida. De la vida.
1: Don Marcelino.
0: Perdone, la curva se las trae.

0: ¡Cállate, Chivi, que me vas a estropear el paso doble! ¡Cállate!
1: ¿Qué? ¿Viendo la televisión?
2: Respirando aire puro, que es muy sano.
1: ¿Sano mirar a esa tía?
2: Es que tía...
1: ¿Pero usted se cree que soy tonta? Si desde que ha venido se pasa el día pegado a la ventana con los ojos fuera de las órbitas.
2: ¡Ay, qué mal pensada!
1: ¿Sabe usted lo que dicen de ella? Que puso una bomba en el coche de su marido para quedarse viuda.
2: ¡Hala, hala!
1: ¿Por qué no la corteja?
2: ¿Cortejarla yo a mis años?
1: Esa se encandila en cuanto ve unos pantalones. Tengan los años que tengan los pantalones. Ahora que el gilipuertas que se arrime a esa, se lo carga en un mes.
3: La, la, la. Hola, don Marcelino.
2: Buenos días, doña Matilde.
4: Ay.
2: Buen día tenemos, ¿eh?
3: ¿Va usted a ir a recoger a Pinocho?
2: Sí, señora, sí.
3: Pues si quiere, le llevo.
1: Ya, ya he elegido la víctima. Me da usted pena. ¡Ay, ligón! ¡Qué susto, un ligón!
3: Que ver lo bien que he comido. ¡Qué ricas estaban las migas! ¿Dónde aprendió usted a hacerlas?
2: En el monte, con el ganado, cuando voy a pastar.
3: Usted siempre con sus bromas piensa que me lo voy a creer.
2: Que sí, doña Matilde, que le digo que soy pastor.
3: Sí, pero de almas, usted es un santo.
2: Lo dice porque no me conoce, porque yo de santo no tengo nada.
3: A usted se le ve venir enseguida. Yo soy psicóloga, ¿no se me nota?
2: Ya lo creo que se le nota, sí, señora.
3: De buena gana me echaría un sueñecito.
2: Pues por mí no lo haga.
3: Ay, con usted delante estaría feo.
2: Échese y la ropo.
3: Es que yo cuando cojo el sueño soy terrible. Y hace tanto tiempo que no cojo el sueño.
2: ¿Por qué?
3: Ay, usted no sabe lo que es dormir sola.
2: Dígamelo usted a mí, que llevo 30 años durmiendo solo. Y cada vez que me doy la vuelta, lo único que toco es la mesilla de noche.
3: Pues yo ni eso, yo no toco nada. Me quedo mirando al techo y así hasta que se hace de día.
2: ¿Ha probado usted a contar borregos?
3: He contado todos los borregos del mundo y nada. Ay, en fin.
2: ¿Usted?
3: Marcelino.
2: Ay, ay.
3: Paso, vamos a estar aquí toda la noche.
2: Yo que usted dejaba aquí el coche, me tumbaba en el césped a la fresquita, a ver si así cogía el sueño.
3: Ya me gustaría ya, pero ¿y esos angelitos? ¿Y las lenguas? Usted no sabe cómo son las lenguas. Vaya, ahora no entra la primera.
2: ¿Quiere que la ayude?
3: Se me ha calado.
2: Como los melones.
1: Sí, sí. Ya sabía yo que esto terminaría así. Lo siento por el niño, que le está dando un ejemplo.
2: Estamos metidos en un atasco. Aquí no hay más que coches. Díselo a mi hija, que no sabemos a qué hora llegaremos.
1: Ya, ya. Pues que le aproveche el atasco con la viuda. Menuda pájara.
2: No. Sí, doña Matilde está muy bien.
3: Ya está en marcha la imaginación de esa víbora. Mañana en toda la colonia solo se hablará de que usted y yo nos hemos acostado juntos en el campo.
2: ¡Uy, qué disparate!
3: Usted no sabe qué lengua tiene.
1: ¡Que no está usted ya para esos trotes! Ha caído como un pardillo. ¡Qué vergüenza!
2: Bueno, adiós. Ya se han quedado más tranquilos.
3: Sí, no sé yo qué ha sido peor, si la caravana o haber llamado por teléfono. Buenas noches, don Marcelino. Buen jaleo tienen en casa, ¿eh?
2: Reunión de familia. Solo falta usted.
3: Ya me gustaría, ya. Estoy siempre tan sola.
2: ¿Irá usted mañana al colegio?
3: Como todos los días.
2: Pues en el colegio nos veremos.
3: Entonces, hasta mañana, don Marcelino.
2: Hasta mañana.
1: Vamos, que ya ha terminado el panorama de actualidad.
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6: La filmografía de Florinda Chico es muy extensa. Películas como Yo soy fulana de tal en el 75, La noche de los 100 pájaros, en 1976, también en ese año alcalde por elección, o Los Vingueros en 1979, uno de los primeros éxitos de Fernando Esteso y Andrés Pajares con dirección de Mariano Ozores, en el que Florinda Chico interpretó a una prestamista. También aparecía en Los Energéticos de 1979, en la parodia de boxeo Yoiza Roque III en 1980 o en Los Chulos en 1981. También pudo ser vista en Qué gozada de divorcio en 1981, El soplagaitas, también de ese año, Queremos un hijo tuyo, película en la que era la madre de Esteso, El hijo del cura en el 82 o El currante en 1983. Otros títulos rodados por Florinda Chico en los 80 son Hijos de papá, con dirección de Rafael Gil, Miedo a salir de noche, con Imanol Arias y Antonio Ferrandis, Guy Club en 1981, comedia en la que se inaugura un club homosexual en un pueblo, o Mi amigo el vagabundo en 1984, entre otras películas. En televisión durante los años 80 pudo ser vista en Ninette y Un señor de Murcia del 84, teleserie basada en la conocida obra de Miguel Miura. A finales de la década de los 80, Florinda abandonó el cine y se volcó en el teatro y la televisión, antes de regresar en el año 2002 para rodar No somos nadie, película dirigida por Jordi Moya. Pues en televisión intervino en Taller mecánico de 1991 o Los ladrones van a la oficina en 1993, Máquina baja en el 95, teleserie en la que interpretó el personaje de la Maru, o La casa de los líos, serie cómica con el protagonismo de Arturo Fernández.
4: Oye, mamá, voy a ir. ¿Se puede saber dónde está Toñi, mamá? Que no la veo.
7: Eso pregúntaselo a Toñi también.
4: Pero si Toñi no está, mamá.
7: ¿Qué vienen esas prisas?
4: ¡Toñi! Pero no he dicho que Toñi no está, mamá.
7: Es verdad, qué cabeza la tengo. Ya voy, ya voy.
4: ¡Virgen del amor hermoso! ¿Qué ha pasado? ¡Ay, Toñi!
8: Señora, Toñi. Señora, las lamentaciones después. Ahora déjenos paso, que nos va a salir una hernia de un momento a otro. Que la Toñi es mucha Toñi.
9: Ay, doña Pilar, qué desgracia.
10: Bueno, ¡ni Toñi, ni Toñi!
4: Sí, pásenla aquí, en el sofá.
8: Hasta ahí, señora, no sé si llegaremos. Nos faltan las fuerzas.
4: ¡Toñi! ¡Ay, Toñi!
8: Espera.
4: Ay,
8: dime algo, no me dejes ahora.
4: Ay, tranquilo, Manolo, que no se va a ir a ninguna parte.
8: Lo que es, nosotros no volvemos a moverla, ¿eh?
4: Bueno, pues sus constantes están bien. Solo parece tener, esto sí, ¿eh? Un fuerte golpe en la frente.
8: El bonito.
4: ¡Qué bonito!
8: El que quería la señora. El del golpe. El de la disputa con la Encarni, que es otra doméstica del barrio, también muy fornida a ella. Lo ha cogido así,

0: Amor mío, ¿por qué nos has dado este susto? ¿Pero por qué a ella? ¿Por qué a nosotros? Con lo felices que éramos ahí. Nada, no reacciona. Y antes la respuesta era instantánea. Tenía que andar muy vivo para que no me pillara un dedo.
1: ¿Has probado con el morcón?
0: Y con la morcilla, y con el chorizo de guijuelo. Y nada. Con lo que le gustan.
1: Habrá que llamar a un médico. Voy a hablar con el Virita.
0: Dile algo a tu Manolo, Toñi. Dile algo a tu Solomillín. Pichurrita de mi vida. Carita de buñuelo.
2: Carita de buñuelo será tu abuela, leche. ¡Qué guarro! ¡Y deje de sobetearme ya! ¡Guarro!
0: Pero, Toñi, vida de mi vida. ¿Pero qué te he hecho yo? Te juro que no he andado nunca con la encarnié. Y si te han venido con el cuento, no te lo creas.
2: ¿Pero qué es esto? ¿Qué es esto?
1: ¿Qué pasa? ¿Qué vienen estos gritos?
2: Estos gritos, tu novio, que ha querido propasarse conmigo, con la señora de la casa, el ama. Y encima me viene contando una cosa de no sé qué tal encarnie. Te aconsejo, Pilar, que seas menos confiada.
1: ¿Pero de qué casa habla?
2: ¿Pero de qué casa voy a hablar, hija mía? ¿De la nuestra? ¿Qué pasa, que estás medio dormida? Claro, si no trasnocharas tanto, no estarías ahora medio lela. Y tú, Pilar, vamos, que te veo muy retrasada. Polvo, polvo. Tú y yo vamos a tener que hablar muy a fondo.
0: No entiendo nada. Ustedes...
2: ¿A qué pago yo el servicio? ¿Es que estás sorda? ¿Te has quedado sorda?
1: No, señora, no, señora.
2: ¡Vamos!
1: ¡Voy!
3: ¿Pero qué os pasa? Que llevo 2 horas llamando. Y tú, Perico, no me ayudes con las maletas, que eres muy joven para hacer esfuerzos físicos.
2: Para el carro, que no estamos para servirte. Pilar tiene muchas cosas que hacer.
3: Oye, Toñi, menos bobadas y ayúdame con las maletas de Don Giving.
2: Pilar, las maletas. Vamos. Vamos.
1: Voy.
2: ¿Y a ver dónde está esa educación? ¿Me lo podías presentar?
4: Buenos días. I'm Mr. Kevin Wadsworth. Very pleased to meet you.
2: No, majo, aquí la mano no, aquí 2 besos. Estamos en España, con confianza. Soy Toñi, la hermana de Don Arturo.
3: Empezamos, Toñi. Menos guasa, ¿eh? Que Don Kevin viene muy cansado, viene con el Long John.
2: ¿Qué? ¿Con quién?
3: ¿A ti qué más te da si tú no entiendes el inglés? ¡El Long John!
5: No, el jet lag, que viene con la hora cambiada.
2: ¡Ah, de New York, ¿no?
4: No, yo sé de Texas.
2: Acabáramos de las afueras, como yo, que no soy de la capital, soy de un pueblo. De bien servida, provincia de Albacete. Claro que para cada uno es su pueblo, porque usted allí tendrá Dallas, pero también habrá de Tomalas.
6: Digo yo. Mr. Wadsworth. Follow me, please.
7: Me lo voy a llevar a tu habitación para que se refresque un poquito.
3: Llévatelo de aquí, sí. Llévatelo.
2: Oye, Arturo, ¿me lo podías decir cómo es el nombre de este cacho?
3: Sí, sí, que no faltaría más. Mr. Kevin was guarro.
4: Bueno. Arturo, sí. Mr. Kevin Wadsworth.
3: Okay. Ya has oído cómo se llama y no me lo preguntes más. Y ahora me quieres contar a qué viene toda esta juerga. ¿O es que os habéis montado un cachondeo a mi costa?
2: Oye, pues muy buena pinta. Muy buena tiene el macho este. Muy majo. Claro que allí deben tomar leche más vitaminada.
3: Ya, hermana. Ten cuidado con las maletas, que vas a volver con una mano más larga que la otra. ¿Y me quieres decir qué le ocurre a Toñi?
1: Ya te contaré.
2: Mr. Guagua, como le iba diciendo a Arturo, de joven era muy majo, sí. Ahora está estropeado. Claro, como le da por no comer, pues eso, está esmirriado. Pero de chaval en el pueblo, un tonel. Tonelete le llamaban.
3: ¿Tonelete?
2: Y mucho más trabajador que ahora. Luego se torció cuando fue dando tumbos en los estudios. Siempre ha sido muy infantil. Con decirle que se orinó en los pantalones hasta los 15 años.
4: ¿Orinó?
2: Sí.
4: ¡Ah!
2: ¿Pero qué haces ahí como un barmarote?
1: Verá, es que he pensado que a lo mejor el señor está cansado y querría echarse...
2: No, tú no piensas, Pilar, tú no piensas. Deja tranquilo a Don Guagua. Estamos aquí charlando muy a gusto de nuestras cosas, ¿verdad que sí?
1: No, sí, yo lo decía solo por si se cansaba.
2: Oye, Pilar, mira, tú a lo tuyo que tienes un día de lo más tonto. A ver, ¿qué has puesto para comer?
1: ¿Para comer?
2: ¿Eh?
1: Pues, La verdad es que no sé qué poner para comer.
2: Pues hija, pones unas buenas lentejas.

0: lentejas, un estofado de vaca. Vamos, digo yo, no creo que sea mucho con el sueldazo que te pago.
1: ¿Lentejas y estofado?
0: Sí.
1: Lentejas y estofado.
0: ¿Qué problema con el servicio, caballero? ¡Oh! Don Guagua, ¿en Dallas pasan estas cosas? Porque aquí Dallas, Dallas, hay que Dallas. Pero en la cabeza y de cuando en cuando, para que espabilen. ¡Ay, mi niño, qué guapo es, madre! ¿Y tú? ¿De los sillas? No te pongas celosa con tu abuela.
2: Pero si tú no eres nuestra...
3: Calla. Don Kevin, bon appetit. Pero nosotros, don Kevin, es mucho mejor que nos marchemos. Porque aquí hay mucho ruido, muchas molestias. Usted mejor en hotel.
4: No molestia, familia suyo. Very nice. Mucho simpático.
3: No, don Kevin, que nosotros tener un plan muy apretado, ¿no? Aquí en Jose, muchas distracciones, ¿no? Tumorus in Morning, Toledo, ciudad imperial. Y luego el lunch, que quiere decir comida, el cochinillo, pero pequeño, en Segovia.
0: ¡No, cochinillo como el que se come en esta casa! ¡Nada! ¡Siéntese, Mr. Guagua! ¡No hagas caso al memo de mi hermano!
3: Muchas gracias, hermana, pero no, nosotros tenemos entradas para los toros. Todei... Anferson, togos y toguegos y togos.
0: Pero bueno, si no ha comido, ¿cómo va a ir a los toros?
3: Que ya comemos.
0: Tiempo siéntese, no, Mr. Guagua.
3: No, vamos.
0: No, se queda.
3: Que nos vamos.
0: Se queda.
3: Que nos
0: se
3: vamos.
0: Se queda, coño.
3: Que nos vamos.
1: Las lentejas.
0: Calla. Que vas a despertar a toda la casa. Dime de dónde vienes a estas horas. Y no me cueles el rollo del trabajo porque no trago.
1: ¿De por ahí?
0: ¿A mí? ¿A tu madre? A mí las cosas claras y con pelos y señales. O te pongo de cara a la pared toda la noche hasta que cantes.
1: Bueno, de tomar unas copas.
0: ¿Cuántas?
1: No sé, no muchas.
0: Ya, así traes esa peste a taberna.
1: Es que he estado en una discoteca y en las discotecas se fuma mucho y no hay buena ventilación.
0: ¿Y qué más cosas se hacen en la discoteca?
1: Pues, no sé, se baila, se habla...
0: Pues a partir de ahora, si quieres bailar y hablar, en tu casa y por la tarde. 2 semanas castigada.
1: ¿Qué?
0: Lo que oyes, que a partir de ahora se acabó tanta discoteca y tanta jarana, que eres muy joven para descarriarte. Si quieres hablar, en el parque por la tarde. Y si quieres los domingos ir al baile, que te lleven tus hermanas mayores al baile.
1: ¿A qué baile?
0: ¿A cuál va a ser? ¿Al hogar manchego? Y a las 11 en casa. Y mañana de compras. No supo andar toda la vida por ahí vestida de travestista. ¡Hala! ¡A dormirla! ¿Os habéis creído que esto es una... 6. 1, 2, 3, 4, 5 y 6. Comida. Y cuento 20. A casita.
5: Venga, ya se has contado 7.
0: No, he contado 6. La tenía en el seguro.
5: Será tramposa si estaba detrás.
6: No, Pablito, tu abuela tiene razón. Estaba en el seguro. Mira, si quieres te regalo una ficha y así te quedas en paz.
0: No, tú no regalas nada. Saca un 5 y si no, en casa.
5: Jolines, ¿por qué le deis la razón? Si lleva toda la tarde haciendo trampas.
0: ¿Pero haciendo trampas tu abuela? ¿Te atreves a llamarme tramposa? ¿Será posible? ¡Ay, Merche! A estos niños los tienes muy consentidos, pero ya los voy a meter yo en cintura, ¿ya?
5: Este juego es un rollo. Yo quiero jugar con mi muñeca y yo con el ordenador.
0: No, el ordenador está guardado. Porque he leído que es muy malo para la vista. Y te vas a estropear esos ojos tan preciosos que tienes. ¡Ay, mi niño!
5: ¡Uy, no, porfa!
0: A ver, ¿a quién le toca ahora?
6: Creo que a FIFA.
0: ¡FIFA! ¡Ay! ¿Sabéis qué estoy pensando? El sábado nos vamos a ir todos al pueblo. A ver si respirando allí aire sano se os quita esa cara de vinagre.
6: ¿El sábado?
0: Sí, y que nadie se intente escaquear. A comer torreznos y buen pan con tocino. Bien servida. Nuestras raíces como punta quinte. Hola, Guarrini.
7: Mr. Stone, señoritas.
3: Escuchad. Atractivo galán maduro, en el declive de su vida, busca señorita soltera. No importa edad ni condición. Educada, religiosa y hacendosa. A poder ser de pueblo para relación seria. Llamar a Arturo Valdés. Y aquí vienen los teléfonos de la oficina que no han parado de sonar. Me han colapsado todas las líneas.
0: Pero querido hermano, ¿qué líneas si solo tienes un teléfono?
3: Pero, y yo me pregunto, ¿quién ha puesto este anuncio?
0: ¡He sido yo!
3: ¿Y cómo te atreves a hacerme esto a mí?
1: Yo, Arturo, por favor, no la estimes.
0: Quédate tranquila, que yo conozco muy bien a mi hermano. Lo he hecho por tu bien.
3: Que por mi bien. Pero, querida hermana, tú sabes que has estado a punto de tirar por la borda un negocio de millones.
0: Déjate de negocios y de zarandajas. Tú lo que necesitas es una mujer que te haga sentar la cabeza. Una chica seria, formal, decente, como la del anuncio. Te casas, formas un hogar y cada mochuelo a su olivo. Pero, que ya estoy empezando a hartarme de verte zascandileando por aquí a diario.
3: Pero bueno, pero vamos a ver, ¿pero de qué olivo me estás hablando? No te conformas con haberme echado de mi habitación, sino que me traes al americano para allá con todas tus mentiras. Porque, y fíjate cómo me has dejado la casa de decorada que parece la fonda de carreteras. Y encima, ¿qué pasa? ¿Que te tenemos que dar las gracias?
0: Hombre, yo creo que es lo de menos. Pero está visto que la ingratitud es la flor de esta casa. Ahora ya os meteré yo en vereda a todos. ¡Ya!
3: Y pregunto, ¿quién ha metido ese bandado de gallinas en el patio de la cocina?
0: He sido yo. Las he traído porque así los huevos no salen más baratos.
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8: Pues hasta aquí llega nuestro espacio de hoy, un espacio que hemos dedicado enteramente a hablarte de la figura de Florinda Chico. Al margen de su trabajo interpretativo, también Florinda escribió el libro de cocina Que aproveche, su última obra teatral en la que interpretó a la reina Isabel II fue Que me quiten lo bailao. Florinda Chico murió en la ciudad de Madrid el 19 de febrero del año 2011 tras sufrir una afección respiratoria a la edad de 84 años. Pues hasta aquí llegamos, no sin antes te vamos a dejar con un clip también para recordar a Florinda en su paso por la serie Máquina Baja. Te emplazamos para una nueva edición de La Butaca, no lo olvides, un saludo.
3: ¡Mamá!
0: ¡Sinvergüenza! ¡Mal hijo!
3: ¡Ayúdame, Poppy, que se va a esparramar! ¡Mamá un día se va a desgraciar de verdad! A ver, mamá, ¿qué le he hecho yo ahora para que venga con esa cara de cabrear?
0: ¿Qué me has hecho, mamón? Si no sabe todo el barrio que has perdido al abuelo. Y has consentido que lo secuestraran la banda de los peruanos. ¡Ay! ¡Ay! Mientras hacéis el ridículo, va a saltar el furgón del banco, tonto el culo. A saber dónde estará el pobrecillo ahora. Hasta el otro lado de los mares, a lo mejor. O desaparecido, como los de la tele.
9: No se preocupe usted, señor Maru, que ahora mismo acaban de llamar pidiendo el rescate.
3: 200.000 nos pedían.
0: ¿Y seréis capaz de no pagar el rescate? ¡Asesino desalmado!
3: Pero mamá, ¿no entiende usted que he sido el mismo abuelo el que ha llamado para cobrarse una pela?
0: ¡Venga ya! ¿Cómo se le va a ocurrir una cosa semejante, pobrecillo?
3: ¿De qué se van a quedar con él la banda del peruano?
10: Que una cosa es ser peruano y otra es ser gilipollas.
11: Recién cagado que iba.
0: La verdad es que ya me estáis haciendo dudar. Ahora, como sea verdad que ha sido él el que se ha intentado lo del rescate, ¿me da a escuchar un sinvergüenza?
9: Pues mire, por ahí viene el tío Chorizo. Míralo. Y echando humo del cabreo que trae.
12: ¡Cabronazos! ¡Que hubieseis permitido que los peruanos me hubiesen cortado la oreja por no pagar el rescate!
3: Pero bueno, si lo hemos reconocido enseguida.
9: Si es que cada vez que usted intenta hacer el acento peruano, se le nota que pone la voz del Cantinflas.
12: Pues vale, ¿y si hubiese sido verdad?
0: O sea, que yo aquí muerta de preocupación... Y usted liándola, como siempre.
12: Hombre, hija, ¿y tú también te has puesto de parte de estos mandantes?
0: Venga y tire para adelante, que la oreja se la había arrancado yo. Una semana y se rompe su cuarto. Sin ver la televisión. Sin ver la tele. Y sin postre.
3: Desde luego, qué hermoso es tener una familia.
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Y empecemos aquí, una semana más, el programa Cinemanía. Un recorrido por las mejores bandas sonoras de todos los tiempos. Ante todo, cordiales saludos de quien os habla, Carol Blanquer. Y damos comienzo aquí al programa de hoy.

0: empezamos el programa de hoy escuchando la banda sonora y el tráiler de la película E.T.
1: Barrio apacible. 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

0: Seguimos en Cinemanía con las mejores bandas sonoras y escuchamos ahora el tráiler y la banda sonora de Gladiator.
1: ¡Manteneos firmes! ¡No os separéis de mí! Lo que hacemos en la vida tiene su eco en la eternidad.
2: Quiero que tú seas el protector de Roma después de muerto.
3: ¿Y Cómodo?
2: Cómodo es un hombre sin moral. Cómodo no puede gobernar. Es más, no debe gobernar.
4: Tu emperador solicita tu lealtad, Máximo. Coge mi mano.
5: Cabalgad hasta el alba.
1: ¡Pretoriano! No os he comprado para que me hagáis compañía. He pagado para sacar provecho de vuestra muerte. Y así como vuestra madre estuvo presente en vuestro comienzo, yo estaré presente en vuestro fin. Y al morir, porque sabed que moriréis, vuestro tránsito se hará sobre gladiadores. Yo os saludo.

Y después de escuchar la banda sonora de Gladiator, continuamos con otro tráiler y su banda sonora, los de la película Memorias de África, interpretada por Meryl Streep y Robert Redford.

0: Las despedidas producen una extraña sensación. Hay en ellas algo de envidia. Los hombres se van para poner a prueba su valor. Y si algo se pone a prueba, es nuestra paciencia al prescindir de ellos. O tal vez por lo bien que soportamos la soledad. Pero eso lo he sabido siempre. ¿La vida es realmente tan sencilla para usted, Vince Hutton?
1: Puede que yo le pida menos que usted.
0: Eso sí que no lo creo. La próxima vez que cambies de opinión, hazlo con tu dinero.
1: Te han comprado un título, baronesa. No me han comprado a mí. Podrías haber pedido permiso.
2: Ya lo hice. Y ella me lo dio.
0: ¿No te preocupa que yo sea la esposa de otro hombre?
2: No. Lo que me preocupa es que insistas tanto.

0: tu libertad es más importante que la mía.
1: No es cierto. Yo jamás he interferido en tu libertad.
0: ¿Cuándo has aprendido a volar?
2: Ayer.

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2: Continuamos en Cinemanía con las mejores bandas sonoras y escuchamos ahora el tráiler y la banda sonora de Harry Potter.

0: Durante 10 años, a Harry le han hecho creer que...
1: ¡Nunca ha existido la magia!
0: Pero hoy está a punto de descubrir...
2: Ya estaba esperando que viniera a visitarme, señor Potter.
0: Que él es diferente.
3: Eres un mago, Harry.
4: ¿Ya soy qué?
2: Un mago.
4: ¡Qué maravilla!
0: Ahora... Tras los muros de un mágico castillo...
5: ¡Bienvenidos a Hogwarts!
4: ¡Qué pasada!
0: Encontrará amigos de verdad.
6: ¡Bienvenidos a clase de vuelo! ¡Arriba!
4: ¡Arriba! ¡Wow! ¡Arriba!
7: ¡Arriba! ¡Arriba!
4: ¡Cállate, Harry! ¡Petrificus total! Las pelotas de no miedo.
0: Y descubrirá un mundo...
4: ¿Qué son exactamente estos seres?
2: Son gnomos, Harry.
0: ...que nunca antes pudo imaginar.
4: Una barbaridad, ¿a que sí?
8: ¡Troll en las mazmorras!
9: ¡Silencio!
2: No dejéis que os domine el pánico.
4: Esto complica un poco las cosas.
2: Y entiende esto, no todos los magos son buenos. Algunos se malogran. ¿Sabes lo que está oculto en la escuela en este mismo instante, Potter?
4: Piedra filosofal.
0: Ven, contempla las maravillas.
4: Eso ha sido una pasada.
6: Gracias.
0: Experimenta la magia.
4: ¿Eso es un dragón?
0: Y vive la aventura...
6: ¡La piedra filosofal! ¡Alguien va a intentar robarla!
0: ...de tu vida.
4: Lo eres bien, Harry. Eres buen mago.

0: Y después de escuchar la banda sonora de Star Wars, nos vamos a por otro tráiler y su banda sonora, los de la película Notting Hill, interpretada por Julia Roberts y Hugh Grant.
1: Un día, un chico normal y corriente tropezó con una chica.
2: ¡Dios mío!
1: Y la llevó a su casa.
3: El baño está arriba.
1: ¿Qué tiene eso de particular? Que ella no era una chica normal y corriente. Era Anne Scott, la estrella de cine más famosa del mundo. Y cuando decidieron salir juntos, todo el mundo tenía algo que decir.
3: ¡Anne Scott! ¡Anne Scott!
4: ¿Anne Scott? Hola, Anna.
3: ¿Scott?
5: Hola, chicos. ¡Jope, es ella!
3: ¡Cojonudo! Siempre hacen eso en cuanto salgo. Es una persona un poco peculiar para una relación sentimental.
6: ¿No será Ferdy? Tú debes ser Spike.
4: Gracias, señor. No quisiera interferir con las personas que traes a casa.
3: Ya.
4: Pero, ¿no crees que esta es una buena oportunidad para tirártela?
3: ¡Spike!
1: Pero cuando dos mundos chocan...
3: Yo vivo en Notting Hill y tú en Beverly Hills. Todo el mundo sabe quién eres.
1: Y hay malas noticias.
7: Mañana saldrás en todos los periódicos con tu ridículos calzoncillos.
1: O aún peores.
3: Eso no.
8: Yo también he salido en calzoncillos.
3: ¡Fuera!
1: ¿Cómo puede un chico normal y corriente...
3: ¡Calmarte!
7: ¡No, no quiero calmarme!
1: ...conservar a la chica más famosa del mundo?
6: La fama no es algo real. Solo soy una chica.
3: Delante de un chico.
6: Pidiéndole que la quiera.
4: Vaya pedazo de imbécil.
1: Los creadores de Cuatro bodas y un funeral te proponen una cita con Julia Roberts y Hugh Grant en un lugar llamado Notting Hill.
3: Yo que tú no saldría.

Y hasta aquí por hoy el programa Cinemanía, un programa donde repasamos las mejores bandas sonoras de todos los tiempos. Cordiales saludos de Carol Blanquer y os espero en nuestro próximo programa.

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1: Y empezamos aquí el baúl de los recuerdos, un programa donde recordaremos todo aquello que marcó una época. Ante todo, cordiales saludos de Carol Blanquer. ¿Te apuntas a viajar al pasado con nosotros? ¿Sí? Pues empezamos.

Bienvenidos a una nueva edición de El Baúl de los Recuerdos. Este tiempo para los recuerdos musicales, para la música del pasado, para todo lo que marcó una época. ¿Me acompañas en este viaje por el tiempo? Comenzamos. Y empezamos escuchando al alcoyano Camilo Blanes Cortés, mucho más conocido como Camilo VI. Camilo VI nació como Camilo Blanes Cortés en Alcoy, uno de los artistas españoles más brillantes de todos los tiempos, cantante, compositor y productor. Camilo es, con más de 100 millones de discos vendidos, 52 sencillos en el número 1, 18 singles, liderando la lista de 40 principales, récord de permanencia en el número 1, en las listas de éxitos, cantando en castellano, inglés, italiano, portugués y alemán. Un referente ineludible en la historia de la música popular española. Camilo VI, Amor a Mar, tema incluido en el álbum Solo un hombre, publicado en 1972.

Seguimos ahora con Ramón Arcusa y Manuel de la Calva, mucho más conocidos como el Dúo Dinámico. El Dúo Dinámico está formado por Manuel de la Calva y Ramón Arcusa. La primera actuación ante el público la realizaron en el programa La Comarca Nos Visita, en Radio Barcelona. Quisieron llamarse The Dynamic Boys, pero el presentador del programa, Enrique Fernández, dijo no saber inglés y los presentó como Dúo Dinámico. El dúo participó en numerosos festivales de la canción. Ganaron el Festival de la Canción del Mediterráneo en Barcelona con Como Ayer y el Festival de la Costa Verde con Somos Jóvenes. Fueron segundos en dos ocasiones en el Festival de Benidorm con Quisiera Ser y Amor Amargo. A sus éxitos musicales, con canciones como 15 años tiene a mi amor, Quisiera Ser, Perdóname, Bailando el Twist o Esos Ojitos Negros, se sumó a un buen número de intervenciones en películas musicales. En 1968 su canción La La La, cantada por Massiel, fue la ganadora del Festival de Eurovisión, un galardón que España conseguía por primera vez. En 1972 se retiraron para producir, entre otros artistas, a Miguel Gallardo, José Vélez, Los Chunguitos y componer para Camilo VI o Julio Iglesias, con quien Arcusa colaboró durante años. En 1986 vuelven a la escena grabando nuevos temas y desde entonces continúan su actividad artística. El Dúo Dinámico y este popurrí, Guateque 4.

Seguimos en el baúl de los recuerdos, con nuestro viaje por el tiempo, con la mejor música del pasado. Y recordamos ahora una famosa sintonía. Recordamos la de la serie Norte y Sur.

Y pasamos a escuchar ahora la voz de la italiana Claudia Mori y este precioso tema, No sucederá más.

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Seguimos en el baúl de los recuerdos, con nuestro viaje por el tiempo, con la mejor música del pasado, con nuestros recuerdos musicales. Y pasamos a recordar ahora una banda sonora. Escuchamos a Peter Cetera y a Cher con After All, banda sonora de la película El cielo se equivocó.

Y rescatamos ahora de nuestro baúl las voces de The Blue Diamonds, que nos cantan esta bonita canción, Que te dejé de querer.

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Seguimos con nuestro viaje por el tiempo, con la mejor música del pasado. Ahora con Paloma San Basilio. Paloma Cecilia San Basilio Martínez, conocida simplemente como Paloma San Basilio, nacida en Madrid, España, en 1950. Cantante y actriz española, ganadora de un premio Grammy Latino y representante de España en el Festival de la Canción de Eurovisión de 1985. A lo largo de su carrera, ha vendido varios millones de discos, con estilos que van desde la canción melódica al pop, dejando un buen número de apariciones en teatro musical como Evita, El Hombre de la Mancha o My Fair Lady. Escuchemos a Paloma San Basilio, que nos trae este precioso bolero, Toda una vida.

Escuchamos ahora a Matt Monroe con Over the Rainbow, una de las muchas versiones de la banda sonora del Mago de Oz.

Seguimos con Earth Angel, Will You Be Mine, en las voces de The Peggins, tema perteneciente a la banda sonora de Regreso al Futuro.

Y llegamos al final del baúl de los recuerdos de hoy. Y lo hacemos con una nueva sintonía. Escuchamos la de Remington Steele. Un beso para todos y os espero en el próximo programa de El Baúl de los Recuerdos.

recuerdos. Y hasta aquí por hoy, el baúl de los recuerdos. Cordiales saludos de Carol Blanquer. Y os espero en nuestro próximo programa de El Baúl de los Recuerdos.

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amigos, ¿qué tal? Muy, muy buenas. Aquí comenzamos una edición más, esto que se llama Esperando las Estrellas en tu radio favorita, como siempre, aquí como cada semana. Por cierto, estamos en la edición 50. A partir de ahora y hasta llegar a compartir estos 60 minutos, estaremos pues a gusto, estaremos sin estrés alguno, que es de lo que se trata. Hoy lo vamos a dedicar a ser humanos, porque es muy importante. Es un tema que ha sido abordado por diversos pensadores a lo largo de la historia. Por ejemplo, Margate Satrapi decía en su discurso, confronta la idea de que ser humano no es solo un conjunto de cualidades nobles, sino también de fallos profundos. Ella misma, en un momento honesto, admite que lucha con su propia violencia y benevolencia.

0: Esto es Esperando las Estrellas. Saludos de José Luis Flores, aquí en el control técnico y en el micrófono. También saludamos a nuestra querida amiga, querida compañera Sara Cardiñosa, que nos entra con una primera reflexión.
1: Saludos, muy buenas a todos los amantes de la radio. Y buen abrazo, un gran abrazo a mi compañero de vida, José Luis Flores. Esta es la reflexión primera de hoy. Es de Jaime Sabines y dice así: y díganme, por favor, que todos cierran los ojos al escuchar su canción favorita, que tienen un poema que les rompe la madre, que creen en el amor incluso a primera vista, que besan con las manos, que bailan en los bares, que no esperan al viernes para sentirse vivos. Yo quiero que me digan que aunque el mundo esté hecho mierda, ustedes todavía saben cómo ser humanos.
0: Gracias, Sara Cardiñosa, por esa primera entrega, por esa primera reflexión en esta edición 50, Esperando las Estrellas. Ya podéis poneros, en contacto con nosotros.
2: Contacta con nosotros en nuestro WhatsApp 641-042-137 y envíanos tus mensajes o tus audios para dedicatorias.

Abríamos el programa con el tema de Gloria Estefan. Ahora sonando el tema de Mon Laferte. Esto se llama Amárrame junto a Juanes. El álbum se llama La Trenza. Y es que hay que ser humanos. El ensayo sobre la ceguera de José Saramago, citado por Satrapi, nos recuerda que los seres humanos son parte de un mismo cuerpo. Estas reflexiones nos invitan a cuestionar nuestras creencias y prejuicios, abriendo la puerta a un mayor entendimiento y conciencia. Al explorar, pues, nuestra propia humanidad, podemos llegar a desarrollar una mayor capacidad de empatía y comprensión hacia el prójimo, fortaleciendo así nuestras relaciones interpersonales. Nos acompaña Diego Torres, seguimos con música. Esto se llama Mejor que ayer. Bonita canción.

Aquí estamos esperando las estrellas una semana más a través de tu radio favorita. Desde Buenos Aires nos llega Diego Torres, actor, cantautor y músico argentino que cultiva pues el género pop latino. Es también actor ocasional, recordado en televisión por papeles en Los Otros y Nosotros. Ahora Pedro Capó. Buena suerte.

0: Por cierto, repite colaboración con Gabriel Edgar González y George Noriega, con quienes coescribió la letra de la canción ganadora de la categoría de canción del año en el Latin Grammy. El álbum Calma, ahí nos quedábamos con esto de Pedro Capó.
1: ¿Cómo te llamas?
0: Esto se llamaba Buena Suerte. Nos quedamos ahora con Chetes, aquí esperando las estrellas.

0: daremos algunas pinceladas de algunos libros recomendados sobre, pues eso, lo humano, el ser humano.
1: Lo que sientas de verdad, y solo tú sabrás.
0: El verdadero valor de la educación, educación y cambio social, de Myles Horton. Este libro analiza cómo la educación puede ser una herramienta para el cambio profundo en la sociedad. Un cambio que va más allá de la memorización y se centra en el desarrollo del carácter y la ética. Querer es la canción de Chetes, que explora pues la complejidad y la intensidad de los sentimientos asociados con el amor y el deseo.

letra la pone Juan Luis Sierra. Bonita canción a cargo de Flor de Tolo H. Junto a John Legend y Cultura Profética. Esto se llama Quisiera. Enseguida llega René esperándote.

Esta canción narra la historia de una espera interminable y la desilusión que conlleva. La protagonista, René, la canción encuentra se encuentra en una situación de espera, confiando en la promesa de que alguien nunca llega. El reloj, que es un símbolo del paso del tiempo, se convierte en un testigo mudo de su desilusión. La repetición de las horas que pasan sin que la persona esperada aparezca refuerza la sensación de abandono y desesperanza. Hablamos de libros, puntos claves. Como por ejemplo La dualidad humana, ensayo sobre la ceguera de José Saramago. Este escritor explora cómo la humanidad muestra sus mejores y peores caras en momentos de crisis, abordando temas similares a los que plantea Satrapi. Y nada, llegará una canción estrella para ti a cargo de Sara Cardeñosa. Antes llegan Hombres G. Esto se llama Un Minuto Nada Más.

0: Gran canción, la de Hombre, sí, se llama Un Minuto Nada Más. Esta canción está incluida dentro de un disco llamado Historias del Bikini, grabado entre febrero y abril del 92 en los estudios La Nave y Track de Madrid. El disco fue producido por Colin Farley y se publicó el 19 de mayo del año 1992. Hoy lo estamos dedicando a ser un poquito humanos. Aquí, esperando las estrellas. Seguida llega nuestra compañera Sara Cardeñosa. Siempre nuestra compañera nos trae una canción, un regalo, siempre para ti.
1: Bienvenidos a este espacio de la canción estrella para ti. Hoy he elegido la canción Casi Humanos de De Vicio. De Vicio fue una banda española de música pop latino formada en el municipio madrileño de Rivas, hacia Madrid. Se disolvió en diciembre de 2022, ya que Andrés decidió abandonar el grupo. Fue un grupo muy reconocido tanto en España como en México o Tailandia, entre otros. Casi Humanos se lanzó en 2017.

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Recordamos, es 41042137, el teléfono, el WhatsApp de este programa, para que envíes tus canciones dedicatorias a través de un mensaje de voz o un mensaje de texto. Canción de la banda de rock estadounidense Heart fue compuesta por el veterano compositor y productor Robert John. Esto se llama All I Wanna Do Is Make Love To You, la canción de esta formación. Llega Tina Turner. Bueno, muy conocida esta mujer. I Don't Wanna Lose You.

No quiero perderte. Bueno, eso es lo que pretendemos. Que siempre estés ahí al otro lado de la radio, escuchando, esperando las estrellas. I Don't Wanna Lose You, el tema que suena de Tina Turner. Esta mujer, criada entre Suiza y Estados Unidos. Esta canción fue escrita por Albert Amon y Graham Lyle y producida junto con Roger Davis para el séptimo álbum de estudio en solitario de esta mujer, el álbum llamado Foreign Effect del año 1989. ¡Qué bonita! ¡Qué buena música hacía esta mujer! Buenas canciones, buena voz, esa garra fantástico, ¿verdad? Bueno, hoy lo estamos dedicando a ser un poquito humanos.

Qué buena la canción de Rosette, Crash Bomb Band, título genérico de un disco lanzado en 1994. Concretamente se publicó el 9 de abril de ese año. Bueno, pues lo estamos dedicando a ser humanos, porque es importante. Decía Michael Sandel a través de un libro, Justicia, ¿hacemos lo que queremos? Bueno, este libro plantea preguntas morales y éticas sobre nuestras decisiones diarias, un tema que Satrapi sugiere debe ser parte central de la educación. Y es que hay que ser humanos y escuchar buenas canciones. Ahora llega Faith No More. Esto se llama Easy.

0: desde San Francisco, California, esta banda formada en 1979. Estamos hablando de los Faith No More, esto que se llama Easy. Bueno, hoy de forma, bueno, casi directamente lo hemos dedicado a ser un poquito humanos y además con mensajes, frases, un poquito de cosas que nos ha traído esas reflexiones importantes sobre la humanidad, qué significa ser humano. Farcance Satrapi, premio Princesa de Asturias. Por mi parte nada más, recibo un cordial saludo de José Luis Flores, Sara Cardiñosa, para darnos una última reflexión para cerrar como siempre el programa.
1: Y para despedirme, una última reflexión de Benedetti, frases y poesía. Antes, citaros para la próxima semana y dar las gracias a todas las emisoras y a todos los amigos que escuchan o emiten Esperando las Estrellas. Y como siempre, a José Luis Flores, porque es el que me hace esperar las estrellas.
0: Y esto a mí.
1: Dice así: al final, la verdadera intimidad no está en tocar cuerpos, sino en abrazar miedos, sanar heridas, acariciar el alma, proteger y cuidar el corazón. Y eso no lo encuentras en cualquier ser humano. Hasta pronto.
0: Hasta la semana que viene, Sara. Saludos de José Luis Flores. Venga, pásalo bien.

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Bienvenidos a Luz de Luna, un recorrido por la mejor música romántica de todos los tiempos. Un programa para el amor, los poemas y las canciones más dulces y románticas. Ante todo, un saludo de quien os habla, Carol Blanquer. En Luz de Luna escucharás la música que te llegará al alma y que te hará soñar. Me acompañas con las canciones más dulces y románticas a la mágica luz de la luna. Comenzamos. Recordar que en Luz de Luna podéis participar enviando vuestras peticiones musicales y también poemas a través de luzlunaradio@gmail.com o por WhatsApp en el 606 07 33 04.

Bienvenidos a una nueva edición de Luz de Luna. Este tiempo para la calma, el relax, la tranquilidad, el amor, los poemas y la gran protagonista, la música romántica. Todo ello a la mágica Luz de la Luna. ¿Me acompañas en este recorrido romántico? ¡Comenzamos! ¿Y qué mejor motivo puede haber que empezar el programa con Rumor de Luna? ¿Y motivos? Empezamos hoy.

Nos vamos ahora con esta delicia de canción. Y es que a veces no puedes evitar enamorarte de alguien. Hay veces que el corazón tiene cosas que la razón no entiende. ¿Cómo fue? Canción que nos canta Sandra Carrasco.

0: Amar en la distancia es comprender que nunca se podrá tener lo que se ansía querer. ¿Cómo duele anhelar los brazos de alguien que sabes que nunca abrazar podrás? Amar en silencio es ocultar un amor intenso, más que un simple sentimiento, un amor que no conoce barreras, ni tampoco mentiras piadosas. Un amor que crece en pétalo de rosa. Amar en la distancia es contemplar de lejos el amor, sintiéndolo cerca y muy adentro. Cómo duele y se estremece el alma al decir te quiero sin voz. Cómo duele en el pecho, así un amor. Cómo entristece saber que nunca mío serás. Amar en silencio y en la distancia. Verte y no poder besarte ni tenerte. Quererte cuando sé que no debo quererte. Amarte cuando mi razón dice que no te ame. Tener que callarme cuando ya no puedo aguantarme. Amar en la distancia y en silencio es un suspiro intenso y no un lamento. Saber que te amo y tú amarme no podrás. Saber que te quiero y sin poder tenernos. Saber que te extraño y por ti muero. Amar en la distancia y en silencio es un llanto lento, callado, ingenuo. Es una lágrima en este valle de olvidados. Es cargar la cruz de un amor sincero. Es pagar con dolor lo amargo y verdadero, sin probar lo dulce de ese mismo amor. Amar en silencio y en la distancia es poner la mano en el corazón, decirte desde el fondo de mi ser que te amo, aunque no estés y no sepas cuánto yo siempre te seguiré amando.
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Seguimos en Luz de Luna. En este tiempo de radio para el amor, los poemas y las canciones románticas. Cuando quieres a alguien, pero esa persona no siente lo mismo, pero te ilusiona y a la vez nunca te habla de sentimientos, evitar hablar de ese tema. A la larga solo te queda una herida en el corazón, difícil de sanar. Solo tienes herido el corazón. Tamara, herida de amor, tema perteneciente al álbum Siempre.

Hay personas que pasan por nuestra vida y dejan una enorme huella en nuestro corazón, difícil de borrar y olvidar. Y que cuando esas personas son importantes para ti, cuesta mucho vivir sin ellas. Sin ti, tema en las voces de los guacamayos.

a veces te tienen. Y de repente, las cosas de la noche a la mañana cambian. Cambian cuando quienes te tienen no aprecian lo que tienen y no le dan el valor que merece. Si me tenías. Precioso tema en las voces del grupo Los Ángeles.

y los amores en la distancia son muchísimas veces los más difíciles de olvidar. Cuarteto Almanaque, contigo en la distancia.

0: nuestros dos corazones han de estar unidos. Cuando el tuyo no sienta, tampoco lo hará el mío. Tu corazón y el mío son un espejo en el río, como la luna y el sol. Como tierra en el camino, mi corazón se conoce de memoria tus latidos. Sabe de tus secretos, de dolores escondidos. Mi corazón con el tuyo están por siempre unidos. Un sueño me ata a la vida, y es vivir siempre contigo. Mi corazón tiene escrito en él tu nombre, y el mío, marcados a piedra y lodo, por el siglo de los siglos.
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Continuamos ya en la segunda mitad del programa, en Luz de Luna, con las principales protagonistas del programa, la música romántica, a la mágica Luz de la Luna. Escuchamos ahora la dulce voz de Nana Mouskouri y este precioso Historia de un amor.

Cuando tienes en el corazón a alguien, pero ese alguien deja de estar en tu vida, cuando se extraña a esa persona, duele en lo más profundo del alma. Es lo que nos cuentan los Trío en Te Extraño. Los Trío es un grupo musical formado en sus inicios por Manuel Correa, Andrés Espinosa y Esteban Herrera, que a finales de los 90 sorprendió porque siendo muy jovencitos comenzaron a grabar los éxitos de Los Panchos. Su deseo de revivir los boleros y la música de Los Tríos los llevó a ganar varios premios Billboard, ser nominados a los Grammy Latinos e incluso grabar un disco con Juan Gabriel. Tras un paréntesis musical en el que cada uno siguió su propio camino, la agrupación regresa más románticos que nunca. Los tres siempre estuvieron conectados con la música y a su vuelta decidieron revivir los viejos tiempos relanzando el disco con el que se dieron a conocer en 1999, nuestro primer disco, Nuestro Amor. Tras un nuevo paréntesis musical, regresan en 2019 con un nuevo miembro, Pedro, y un nuevo single, El Amor Bonito.

0: Quisiera volver a ser feliz, como en otros tiempos. Darlo todo por amor, sintiendo un amor intenso. Amor sin medida a dar, a hombre que sabe querer. Que sepa darme su vida y conmigo amanecer. Mientras yo le entrego a él alma, corazón y vida. Quiero volver a sentir que de verdad soy querida. A un hombre que sepa querer. Quiero entregarle mi ser. Por el saber valorar lo que encontró en su mujer. Entonces, como una flor muestra toda su belleza, entregaré mi alma entera, por amor a su nobleza.
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Continuamos con más canciones románticas, aquí, en Luz de Luna, en este tiempo para el amor. ¿Y cuántas veces, si esa persona que ocupa tu corazón te dijera que te quiere, y que lo dejes todo, lo dejarías todo por ese alguien? Si tú me dices bien, trío Boleros de Oro.

Nos vamos ahora con la voz de la cántabra Ana Cirré. Ana Cirré, nacida en Santander, Cantabria, en 1972. Es reconocida en toda América por sus canciones románticas, Casi Perfecto, Querido Jefe, entre otros temas. Su carrera musical comenzó en 1990, cuando editó su primer álbum, Hora es de hacer el amor, con su sencillo La vida pasa factura. El segundo álbum tendrá que esperar hasta 1996, producido nuevamente en México por el cantautor Ricardo Arjona, titulado Y no es por mí. El disco se colocará entre los 5 más escuchados de Latinoamérica, gracias a canciones como El cielo del Tíbet, Me prometo a mí misma y el famoso Casi perfecto. En 1998 se publicó el álbum Jamás me olvidarás, grabado en Miami, España e Italia. Este disco llega a ser disco de oro. Solo quien ama de verdad y lo hace desde lo más hondo de su corazón entiende el amor verdadero. Y es que muchos hablan de amor, pero pocos corazones saben lo que es sentirlo de verdad. Pocos saben lo que es el amor verdadero. Es lo que nos cuenta Ana Cirré en Como yo te amé,

Amor, ¿te has dado cuenta que el cielo de esta noche es de color azul de nuestra rosa? Te regalo la sonrisa de esta luna y las aves picotean las estrellas. Te regalo este cielo infinito, tan infinito como mi espera. Noche azul, que se parece a la rosa que quedó sembrada en nuestra historia. Noche azul, que me ha traído tus ojos y las bondades de tus sonrisas. No estás esta noche conmigo, pero estás más presente que nunca en el azul de esta noche estrellada y en la sonrisa de esta luna perfecta. Te regalo el azul de esta noche, como las rosas azules aquellas. Te regalo la llave de mi alma y te regalo nuevamente una rosa.

y de una voz cántabra, nos vamos con otra voz cántabra, en esta ocasión la de David Bustamante, y este precioso tema, La Mentira, tema incluido en el álbum Amor de los Dos.

vamos con el tema que nos sirve para poner fin a Luz de Luna por hoy. A este tiempo, para el amor, la tranquilidad, el relax y sobre todo la música más dulce y romántica. Finalizamos hoy con la voz de Quinita. Extraños en la noche. Un beso para todos y os espero en el próximo programa de Luz de Luna.

hasta aquí por hoy Luz de Luna, un programa con el que te enamorarás con la mejor música romántica de todos los tiempos. Cordiales saludos de Carol Blanquer y os espero en el próximo programa de Luz de Luna.

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No sé si vosotros os habéis dado cuenta, creo que también depende mucho de la zona en la que uno esté. Aquí, por ejemplo, en el sur, que es donde estamos nosotros, a esta hora, que son las 10, todavía queda un poco de luz en el horizonte. Es curioso, ¿verdad? De hecho, vamos alargando los días hasta, como sabéis, hasta el 24 de junio, que es cuando, bueno, es el día más largo y la noche más corta. Por cierto, hola a todos. Penúltimo programa de la temporada de El Duende. Y aquí estamos contigo, como siempre, en directo, en esta hora mágica. Una hora en la que nosotros estamos así como muy, muy juntitos, muy tranquilos. Ya metidos de lleno en el verano. Por cierto, soy José Antonio Aguilera. Ya sabes que en noches como estas soy el duende. ¿Y vosotros? Queridos duendecillos, duendecillas, alguna que otra hada y alguna que otra bruja. ¿Qué tal estáis? Espero que todo el mundo bien. Ya saliendo, espero y deseo, saliendo ya de esta pandemia marcada por el COVID-19, que espero, como digo, y deseo poder dejar atrás. Bueno, pues ya estamos en la radio. A todos, buenas noches, bienvenidos. Comenzamos. Comienzan aquí 2 horas de radio en clave romántica, en clave íntima. Nuestra portada de hoy, preciosa, dice así: casi, casi te olvido, casi te olvido, pero el vapor de agua, del agua caliente de la ducha, ha sacado a relucir el último corazón que dibujaste en el espejo.

Magier. Magia. De mí sé poco. Y de ti solo sé que haces magia con solo sonreír. Y eso ya me basta. Bueno, comenzamos El Duende y como bien sabéis, estamos en Facebook por si te apetece comentar, saludarnos, dejarnos un me gusta o lo que tú quieras. Estamos en Facebook. Búscanos como El Duende Programa de Radio. Comenzamos.

Ayer pasó el pasado lentamente con su vacilación definitiva, sabiéndote infeliz y a la deriva, con sus dudas selladas en la frente. Ayer pasó el pasado por el puente y se llevó tu libertad cautiva, cambiando su silencio en carne viva por tus leves alarmas de inocente. Ayer pasó el pasado con su historia y su deshilachada incertidumbre, con su huella de espanto y de reproche. Fue haciendo del dolor una costumbre, sembrando de fracasos tu memoria y dejándote a solas con la noche. Ayer pasó el pasado lentamente.

¿Y en tu balcón se ha puesto definitivamente ya el sol o aún no? Hay una raíz amarga y un mundo de mil terrazas. Ni la mano más pequeña quiebra la puerta del agua. ¿Dónde vas? ¿A dónde? Hay un cielo de mil ventanas, batalla de abejas lívidas, y hay una raíz amarga. Amarga. Duele en la planta del pie, el interior de la cara, y duele en el tronco fresco de noche recién cortada. Hay amor, enemigo mío, muerde tu raíz amarga.

Esta canción para mí es especial. Además, la canta Perales y bueno, también la canta Iván. Y me gusta tanto en cualquiera de esas dos voces. Por cierto, déjame decirte que el día que me quieras, el día que me quieras tendrá más luz que junio entero. La noche que me quieras será de plenilunio, con gotas de Beethoven vibrando en cada rayo sus inefables cosas, y habrá juntas más rosas que en todo el mes de mayo. Las fuentes cristalinas irán por las laderas, saltando, saltando cristalinas, el día que me quieras. El día que me quieras, los sotos escondidos resonarán arpegios nunca jamás oídos, éxtasis de tus ojos, todas las primaveras que hubo y habrá en el mundo serán cuando tú me quieras. Cogidas de la mano, cual rubias hermanitas, luciendo golas cándidas, irán las margaritas por montes y praderas, delante de tus pasos, el día que me quieras. Y si deshojas una, te dirá su inocente postrer pétalo blanco, apasionadamente. Al reventar el alba del día que me quieras, tendrán todos los tréboles cuatro hojas agoreras. Y en el estanque, nido de gérmenes ignotos, florecerán las místicas corolas de los lotos. El día que me quieras, el día que me quieras, será cada celaje a la maravillosa, cada arrebol miraje de las mil y una noches, cada brisa un cantar, cada árbol una lira, cada monte un altar. El día que me quieras, para nosotros dos, cabrá en un solo beso la beatitud de Dios.

En tiempos de verano, la verdad es que llegar a la radio es... Aunque esté la radio sola, ya sabes que cuando llego por la noche siempre está solitaria. Alguna luz encendida, pero poquita cosa. Pero llegar en verano a la radio por la noche es otra cosa, ¿verdad? Es otro ambiente. Bueno, antes os lo he comentado al principio, pero bueno, lo voy a ir diciendo para que a nadie le pille por sorpresa. Este programa, el de hoy, es el penúltimo de la temporada. Vale, nos queda este programa y el de la semana que viene, que será con el que pongamos punto y final a la temporada del Duende 2020. Bueno, 2019-2020. Ya que la temporada, como sabes, arranca en este caso, arranca en octubre y termina en junio. Bueno, las 10 y 22 de la noche. Al que está solo. No basta ser valiente para aprender el arte del olvido. Esto lo dijo José Luis Borges. Ya no es mágico el mundo. Te han dejado. Ya no compartirás la clara luna, ni los lentos jardines. Ya no hay una luna que no sea espejo del pasado, cristal de soledad, sol de agonías. Adiós las mutuas manos y las sienes que acercaba el amor. Hoy solo tienes la fiel memoria y los desiertos días. Nadie pierde, repites vanamente, sino lo que no tiene y no ha tenido nunca. Pero no basta ser valiente para aprender el arte del olvido. Un símbolo, una rosa te desgarra y te puede matar tu guitarra.

0: Y siguiendo leyendo a Borges, y uno aprende. Después de un tiempo, uno aprende la sutil diferencia entre sostener una mano y encadenar el alma. Y uno aprende que el amor no significa acostarse, y una compañía no significa seguridad. Y uno empieza a aprender que los besos no son contratos, y los regalos no son promesas. Y uno empieza a aceptar sus derrotas con la cabeza alta y los ojos abiertos. Y uno empieza a construir todos sus caminos en el hoy, porque el terreno de mañana es demasiado inseguro para hacer planes. Y los futuros tienen una forma de caerse en la mitad. Y tras un tiempo, uno aprende que si es demasiado, hasta el calor del sol quema. Así que uno planta su propio jardín y decora su propia alma, en lugar de esperar a que alguien le traiga flores. Alguna vez os lo he comentado, las lecturas de Borges a mí me gustan especialmente. A veces son un poco retorcidillas, pero...
1: Perdóname.
0: Me gusta la lectura de Borges.
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Son las 10:33, hora menos en Canarias. Carta a la timidez. A ti, timidez, que has estado cada momento a mi lado, te dedico estos párrafos para que comprendas por qué eres tan importante en mi vida. Querida y apreciada timidez, hemos caminado de la mano y hemos vivido diversas aventuras. Después de cada recorrido por el sendero de la culpabilidad, la angustia, la vergüenza, el dolor, la ansiedad y el estrés, quiero que sepas lo que siento y pienso respecto a ti. Son varios años los que ya llevamos juntos, y no es que quiera separarme por completo de ti, o que los instantes vividos no hayan sido inigualables, pero debo tomar las riendas de este asunto. Después de reflexionar, me di cuenta que cada vez que camino junto a ti, puedo aprender algo. Por ello, te escribo esta carta, comunicándote cada una de las conclusiones a las que he llegado. Timidez, eres parte de mí. Muchas veces te llegué a ver como una fuerza ajena que se apoderaba de mí, justo en los momentos en los que necesitaba más tranquilidad. Después, paso a paso, comprendí que no eras tan extraña. Pensaba que aparecías para apoderarte de mi voz, de mi cabeza, de todo mi cuerpo, pero hoy sé que no vienes porque sí. Entendí que eres parte de mí y, por lo tanto, no eres omnipotente. Yo soy quien te otorga el poder. Por eso, querida timidez, quise hablarte hoy, para que sepas que por fin comprendí que somos uno y que podemos hacer las paces para andar por diferentes rumbos. Hay algo más allá de la angustia y la vergüenza. Podemos experimentar cosas nuevas. Entonces, como formas parte de mí, tengo una tarea. Voy a autoconocerme para identificar qué es lo que me causa tanto miedo. Así podré gestionar todo lo que me pasa por la cabeza. ¿Te imaginas tomar decisiones más asertivas, ser creativos y no estancarnos en la sensación de vergüenza y culpa? Además, voy a ser más resiliente para poder sobreponerme a las adversidades. Así tendremos más armonía. Pero te advierto, querida timidez, que no será sencillo. Debemos ir paso a paso. No pienses que todo está mal entre nosotros, timidez. Todo lo contrario. Está mejor que nunca, porque al pensarte pude darme cuenta de lo mucho que he necesitado del gran valor que tienes. Lo que me llevó a obviarte fue concentrarme mucho en el pasado o anticiparme a los hechos y no aprovechar el momento presente. Te aseguro, timidez, que viviendo el aquí y el ahora, nos podríamos sentir más liberados. Tampoco me sirvió ser tan pesimista, centrarme en lo negativo. Solo me instaló en un estado de ánimo de similar valencia, reduciendo al mismo tiempo el tamaño de las puertas de la salida. Aunque ahora también lo valoro, pues navegando en las aguas más oscuras pude obtener este aprendizaje. Timidez. Sé que tienes buena cara. Gracias a ti he desarrollado muchas destrezas. Por ejemplo, soy un gran observador y analista. Ver todo en silencio me ha ayudado a conocer a los demás. De hecho, conozco bastante sobre su lenguaje no verbal. Además, timidez, de la mano de la prudencia, tú me has ayudado a sobrevivir. También te puedo decir, timidez, que gracias a ti repaso diferentes ideas, lo que ejercita mi memoria y la reflexión. Sé que no siempre es positivo, sobre todo cuando mis pensamientos se tornan rumiantes, pero hacerlo una y otra vez y ser consciente de ello me ayuda a reflexionar, a la vez que estimulo mis funciones ejecutivas. También me gustaría hacerte una pregunta.
¿Sabías que cualquier persona puede sentir, pensar y comportarse como nosotros en algún momento de su vida? Lo que pasa es que tendemos a etiquetarnos, sacando de nuestro foco de atención otros aspectos. Entonces, todos podemos pasar por momentos de timidez, por ejemplo, cuando nos llenamos de nervios ante la persona que nos gusta o cuando debemos hablar en público. Por ello es importante que dejemos de vernos como algo negativo y que aprendamos a diferenciar cuando se trata de un asunto que va en contra de nuestro bienestar. Muchos te confunden con un parecido. Se trata de la fobia social. Se puede dar en personas tímidas, pero no todos los tímidos desarrollan fobia social. Tal y como sugieren Cano, Vindel, Pellejero, Ferrer y Rauriza y Zuazo en su artículo Aspectos cognitivos, emocionales y genéticos de diferenciales de la timidez, la diferencia es importante. Ahora bien, la fobia social es un trastorno mental que está definido por el Manual Diagnóstico y Estadístico de la Salud Mental. Consiste en un trastorno de ansiedad en el que hay un miedo persistente a una o más situaciones sociales. Se diferencia de ti, timidez, sobre todo porque suele ser continua e incapacitante.

0: Pronto voy a comenzar explorándome. Así me conoceré más y podré tomar decisiones que me generen menos disonancia, malestar. Entonces seré más auténtico. Además, te ayudaré de la siguiente forma. Evitaré los juicios, ya que estos te llevan al pesimismo y refuerzan que sigas evitando enfrentarte a las situaciones. Ir más allá de ti. Se trata de dejar de estar encismada y ponerle atención a los demás. Aunque parezca que lo haces, te estás centrando en lo que imaginas que los demás piensan, no en lo que ellos realmente te están comunicando. Prepararte. Para sentirte más seguro, puedes preparar lo que vas a decir, cómo lo harás y con qué recursos cuentas para ello. Metas reales. Si te pones metas inalcanzables, propiciarás la frustración. Cuida el lenguaje no verbal, así transmitirás el mensaje adecuado. Recuerda, querida timidez, que aunque quieras pasar desapercibida, los demás también cuentan con la capacidad de interpretar tu lenguaje. Si estás ensimismada, alejada y en silencio, te harás muy visible, aunque creas que no. Así, será más fácil si afrontas la situación con los recursos de los que dispongas. No se trata de que te vuelvas quien no eres, simplemente que des un poco de ti y que identifiques qué cosas te favorecen a la hora de interactuar y las uses en tu favor. Y ya para acabar, me despido agradecido porque me has enseñado muchísimo. Sin ti, no sabría quién soy. No habría llegado a ser tan buen observador, ni habría salido con éxito de algunas situaciones. Aunque no lo creas, fuiste mi mejor recurso en un momento determinado. Y por último, hagámonos la vida más sencilla. Sigamos de la mano, pero seamos más asertivos a la hora de actuar. Carguemos menos cruces y trabajemos con más sentido. Sigue conmigo, pero que sepas que el control me lo quedo yo.
1: 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Somos
0: novios. Hoy quería hablaros de este aspecto de la personalidad humana. Todos los seres humanos, en mayor o menor medida, tenemos un punto o 10 puntos de timidez. Y hoy quería hablar de esto en un tono bastante sociológico para comprender, para comprender un poco a los que sufrimos o hemos sufrido por timidez, para sentirnos un poco más comprendidos.

Hay mucha gente tímida, muchísima, y más de los que piensas. Pero claro, con los años se adquiere práctica para disimularla. Aunque la timidez es un rasgo que siempre nos acompañará. Las 11 menos 12 minutos a esta hora de la noche, quizá me estés escuchando, pues no sé. Yo fijaos que siempre que estoy en la radio por la noche, siempre me suelo imaginar la situación en la que me estés oyendo. A lo mejor me estás oyendo desde la orilla del mar, o desde el balcón de casa, o desde el dormitorio, o desde la cocina mientras cenas, o quién sabe, igual estás en una caravana, en un coche, viajando en tu camión, cruzando las carreteras. No sé. En cualquier caso, y sea como sea que tú me estés oyendo, gracias por elegirnos.

Sé feliz. Me centraba demasiado en el amor que no recibí. Tenía las manos, el corazón y todo mi interior lleno de cariño, pero me pasaba el tiempo llorando por las esquinas, por ese sucedáneo de amor que se había esfumado. Era lunes. Me desperté una mañana y ya no estaba. Sentí desde el centro de mi estómago esta pérdida, sin reparar en que tal vez jamás existió. El amor nunca se va, se transforma o simplemente no está. Ahora sé que nunca estuvo. Caminaba como un espantapájaros que espera perder los últimos retales de su viejo traje. Me querían, pero no lo conseguí ver, porque solo lloraba el amor perdido, como si el amor solo tuviera un solo sentido. Me quería mi amigo, me quería mi perro, me quería mi hijo, y aún así no me bastaba. Tan solo vivía centrado en la carencia de lo que nunca tuve, de lo que perdí. Me sentía tan desgraciado. Tardé en descubrir por qué su falta de amor me estaba destrozando a diario. Tardé en tener conciencia del motivo de tal daño. Era cierto que tenía falta de amor. Era cierto que me faltaba el amor más importante. No me llenaría jamás de ningún amor. El hueco de mi corazón no era ese desengaño, ni mil desengaños. El amor de mi vida siempre estuvo tan cerca y a la vez tan lejos. Porque el hueco de mi corazón era la falta de amor hacia mí mismo. Aprendí que amándome yo mismo podía amar infinitamente a los demás. Sentí que queriéndome sentía el amor de a quienes les importaba. Dejó de dolerme el que no me quisieran. Ya no tenía ese hueco en mi corazón. Comprendí que el verdadero amor siempre dependió de mí. En esta temporada del Duende, los que sois asiduos a este programa sabéis que hemos hablado de esto muchas veces. Yo siempre os he hablado del amor propio, del amor hacia uno mismo, del respeto hacia uno mismo, del valor hacia uno mismo. Siempre que he tenido la ocasión os he hablado de esto, porque al fin y al cabo nada hay más importante que el amor a uno mismo, porque bueno, en definitiva es lo que desprendes cuando vas por la mañana, cuando sales de casa por la mañana para ir al trabajo o a cualquier otro sitio, y vas con la cara feliz, la cara alegre, la cabeza alta. Y desprendes esa seguridad, ese amor propio, esa tranquilidad. Las 11 menos 8 minutos.

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Las 11 de la noche. Justo ahora, las 11 de la noche, las 10 en Canarias. Qué bien se está, ¿verdad? Cuando se está bien. Qué bonito es estar en paz. No solo con uno mismo, sino también con los demás. Ir siempre con la verdad por delante. Decir la verdad es fundamental. Aunque a veces haya que mentir, siempre tiene un sentido. La mentira forma parte de nuestra cotidianidad. Todo el mundo miente. Con una intención u otra. Hay quien miente por costumbre, porque es su manera de ser. De cada dos o tres palabras que dicen, una es mentira. Hay quien lo hace por preservar su propia identidad. Los hay que mienten simplemente por no decir la verdad, por guardar su intimidad. Da igual. Lo importante es estar en paz con uno mismo. Y lo demás. Viejo camino bañado. Suelo mirar atrás y sé que no debería hacerlo. El camino andado jamás lo volveré a pisar. No miro porque añore lo vivido, sino porque desde el fondo de mi alma desearía poder tener otra oportunidad. Volver sobre mis pasos con otras circunstancias, con otras opciones, con amor. ¿Qué camino se puede recorrer sin amor? Miro hacia atrás y duele. La vida es un ensayo y actuación. No tiene doble función. Si sale mal, te quedas sin aplausos y el público se va. Pero no hay otra sesión. Hace tiempo me di cuenta de todo lo que he recorrido sin zapatos. Ya duelen los pies rasgados. Creo que he endurecido la piel. Pero miro atrás con la impotencia de no poder darme la vuelta. Volvería sobre mis pasos, volvería hasta la salida, me buscaría entre ese camino gris, caminaría unos pasos delante de quien fui, ajustaría unas cuantas cuentas, pero no puedo. Ya nada se puede hacer. Solo miro atrás y siento impotencia. Y es que hay daños que duelen con el paso de los años. Históricamente me ha gustado mucho un señor que toca el saxofón. Se llama Kenny G. Hace muchos, muchos años que le vengo escuchando, que le sigo. Y es increíble cómo nuestra memoria es capaz de conservar en esa área pequeñita, en un rincón de nuestro cerebro, es capaz de guardar e interconectar canción, momento, canción y recuerdo. ¿Y a ti? ¿Qué te recuerda esta canción? Kenny G, The Moment.

libertad. Libertad. Si consigues ponerte en pie, debes caminar y alejarte. Si consigues levantarte, debes endurecer tus piernas para que no se doblen, soportando el peso. Tu peso, el de tu alma, el que no se ve. Si consigues alzar la voz, grita y vete. Tu libertad. No todas las cadenas se ven. A veces te condenan de adulto, a veces desde que naciste. Se van forjando las cadenas alrededor de tu historia, y cuanto más lo soportes, mayor será la dificultad de liberarte. Ese ha de ser tu reto: conquistar tu libertad, despertar, crecer, escapar. ¿Has visto esos pájaros que vuelan libres por el cielo? A veces vuelan heridos, pero vuelan, vuelan alto hasta su final. ¿Has visto esos pájaros que cantan dentro de una jaula? Incluso si dejaras la jaula abierta, seguirían dentro de ella. En ti siempre estará la decisión de ser libre por el cielo o de quedarte en tu jaula. Así que si consigues ponerte de pie, si consigues ver y desear cambiar, coge aire, levanta la mirada y vuela. Que nada ni nadie te ate ni te hunda. Naciste libre, vive libre, y si mueres, que sea en libertad.

esta canción es tremenda, espectacular. Además, hoy la hemos oído con dos voces: la voz de Kenny Rogers, lamentablemente ya fallecido, y la voz de Lionel Richie, Lady.

Las 11:15. Segunda oportunidad. Aquella mañana me puse mi vestido blanco. Estaba tan ocupada cuando te vi de reojo por la ventana, pasar por la calle donde trabajaba. Supe al momento que eras tú. Me dio un vuelco el corazón, pero tuve miedo de que me descubrieras mirándote. Disimulé, pero es que eras tú. Seguí con mi tarea y vi cómo bajabas la calle. Me moría de ganas por salir corriendo por la puerta para abordarte, abrazarte, o yo qué sé, pero por ir a tu encuentro. En lugar de ello, tan solo disimulé, como si no te hubiera visto. ¿Qué hubieras pensado de mí, de haber actuado así, corriendo hacia ti? Desapareciste calle abajo. Ahí sí que te miré mientras caminabas, sintiéndome triste por verte marchar, segura de que no volverías la cara, viéndote cada vez más pequeño en la distancia. Me quedé con la sensación de haber sido boba. ¿Qué hubiera pasado de haber salido a saludarte? Tal vez fue casualidad que pasaras por aquella calle. Tal vez alguien te había contado que yo trabajaba allí y que me buscabas. Quizá también sentiste lo mismo que yo. Nunca lo sabría. Ese instante ya había desaparecido junto a ti. Deseé que volvieras a pasar de nuevo para poder actuar diferente, pero ya era tarde. La cobardía nunca suele traer buenos momentos. Seguí trabajando con una extraña sensación por haberte visto ese instante. Entonces ocurrió algo impensable. Habría pasado una hora o quizá dos, pero de nuevo te volví a ver por la ventana. Estabas lejos, pero volvías caminando hacia donde me encontraba. Dejé lo que estaba haciendo, me solté el pelo y abrí rápida la puerta. Mis compañeros me miraron extrañados, sin dar explicaciones, salí y sin pensarlo dos veces corrí a tu encuentro. Vi desde la distancia mientras me acercaba tus ojos iluminarse. Seguro que los míos estaban igual de iluminados. Me quedé quieta frente a ti, frente a tu sonrisa. Sin decir nada, te abracé con todas mis fuerzas. Sentí mi corazón lleno de todo el amor del mundo. Me separé de ti sin soltar tus manos. Te miré y estabas tan emocionado como yo. Solo sonreías, sonreíamos los dos, con los ojos llenos de lágrimas. A veces se dice mucho más sin pronunciar palabras. La vida no suele dar segundas oportunidades, pero aquí me tienes. Y aquí me la dio. También me regaló una lección: no dejar jamás la oportunidad de decir a alguien lo importante que es en mi vida. Por complicado que sea, no siempre se pasa dos veces por la misma calle.

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1: Somos no. En esas noches, en estas noches nuestras, sentimos mutuo amor profundo, en las que, bueno, nuestra mente se relaja al máximo. Espero que la tuya, tu mente, esté totalmente relajada. Recuerda que si te apetece saludarnos, comentar o lo que quieras, estamos en Facebook. Búscanos, El Duende, programa de radio. Las 11 de la noche, 22 minutos, siempre contigo, aquí en la radio, en las noches de la radio.

Esta canción, desde luego que seguramente te ha traído así de golpe un montón de recuerdos. Son las 11 y 26 minutos y, como sabes, todas las noches del Duende hay una canción que hemos de bailar juntos. A veces la eliges tú, a veces la elijo yo. Esta canción se llama así. Podría ser yo o podría ser tú. Scorpions. ¿Bailamos? ¿Bailamos?

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las 11:30 de la noche. Dicen que... Dicen que lo que no te mata te hace más fuerte. Sin embargo, creo que lo que no te mata te deja malherida. Eso es lo que creo. En caso de recuperarte, siempre quedan secuelas en función del daño que hayas sufrido. No te hace más fuerte, te ablanda. Te deja vulnerable a cualquier embestida posterior. Solía creer que lo que no te mata te cambia, pero aquí sigo, siendo la misma persona, intentando recomponer los pedazos que se desperdigaron y que a veces voy encontrando. Sigo siendo la misma persona que siempre fui. Volvería a confiar en ti. Volvería a creerte. Volvería a sentir que me quieres. Volvería a quererte con todo mi corazón. Volvería a contar mi historia contigo adornada. Sonaba tan bonita y parecía tan cierta. Volvería a disfrazarme y hasta te pondría el disfraz a ti. Volvería a engañarme a mí mismo. Pero sigo siendo la misma persona que fui. Así que no debemos de cambiar mucho pese a sobrevivir. Sigo siendo la misma persona, tan solo sin algunos trozos. Y los trozos que faltan dejan huecos que a veces se intentan llenar desesperadamente. ¿Será que duren demasiado? Sin embargo, llenarlos de cualquier cariño acaba doliendo mucho más. No me ha matado, pero tampoco me ha hecho más fuerte. Me ha abierto los ojos. Quizá de eso se trata. Quizá por eso la gente cree que los daños te hacen más fuerte, porque abres los ojos a la realidad, con todo lo que eso conlleva. Pero volvería a creerte, volvería a quererte con todo mi corazón. Tan solo aprendí que debía alejarme de ti.

Creo que todos conocéis a Albert Einstein, ¿verdad? Todos conocéis su obra y lo que nos ha dejado. Sin embargo, quizá lo que no sepáis es que Albert Einstein dijo una vez que explicar lo que sentimos por esa persona especial bajo los términos estrictos de la química del amor es restarle magia al asunto. Einstein se refería a estar enamorado. Sin embargo, lo queramos o no, hay procesos como la atracción o la pasión más obsesiva donde la neuroquímica delimita por sí misma un fascinante y complejísimo territorio que define también buena parte de lo que somos. El amor y la pasión desde un punto de vista romántico o filosófico es algo de lo que los poetas y los escritores nos hablan a diario. A todos nos encanta sumergirnos en estos universos literarios donde se idealiza un sentimiento que a veces, todo hay que decirlo, da forma a más misterios que certezas. Sin embargo, del enamoramiento como tal y desde un punto de vista biológico, son los neurólogos quienes pueden darnos datos más precisos. Menos evocadores, eso sí, pero más objetivos y más reales al fin y al cabo. El encuentro de dos personalidades es como el contacto de dos sustancias químicas. Si hay alguna reacción, ambas se transforman. ¿A que sí? ¿A que alguna vez en tu vida has notado esa transformación? Por eso decimos que el amor es química. Los antropólogos nos ofrecen una interesante perspectiva que encaja muy bien con la química del amor que conocemos a través de la neurociencia. De hecho, si algo ha cautivado desde siempre a esta área del saber, ha sido la idea de conseguir identificar los procesos que subyacen en esas parejas que crean vínculos duraderos y que son capaces de construir un compromiso estable y feliz. Los antropólogos nos explican que la humanidad parece hacer uso de tres tendencias cerebrales distintas. La primera es aquella donde el impulso sexual guía gran parte de nuestras conductas. El segundo hace referencia al amor romántico, ahí donde se generan relaciones de dependencia y de un alto coste emocional y personal. El tercer enfoque es el que conforma el apego

hablamos del enamoramiento, hablamos de la química del amor, de ese proceso extraño, intenso y desconcertante que a veces nos hace poner la mirada, la mente y el corazón en la persona menos adecuada, o por el contrario, en la más acertada, en la definitiva. Luego seguimos hablando de esto, ¿vale? Si os parece bien.

Es muy posible que más de uno de los que me oís piense que el enamoramiento se explica únicamente desde un punto de vista neuroquímico, que la atracción sea el resultado de una fórmula cuyas variables se ajusten a esa química del amor y a los neurotransmisores que median en este proceso. Ahí donde nuestro caprichoso cerebro orquesta a su antojo dicha magia, dicho deseo y dicha obsesión. No es así. Cada uno de nosotros tenemos unas preferencias determinadas, muy profundas, idiosincráticas y a veces hasta inconscientes. Asimismo, existe una evidencia clara de que solemos enamorarnos de personas con características similares a las nuestras. Grado de inteligencia similar, sentido del humor parecido, mismos valores,

Sin embargo, hay algo llamativo a la vez, fascinante en todo ello. Podemos estar en el aula con 30 personas con características similares a las nuestras, gustos afines y valores semejantes, y jamás nos enamoraremos de todas. Decía el poeta y filósofo indio Kabir que el camino del amor es estrecho y que en el corazón solo hay espacio para una sola persona. Entonces, ¿qué más factores propician semejante hechizo? Y en eso que entendemos como química del amor. Dopamina, norepinefrina, serotonina. Somos una fábrica de drogas naturales cuando nos enamoramos. ¡Ay! El aroma de los genes. Intangible, invisible e imperceptible. Si decimos en ese mismo momento que nuestros genes dan lugar a un olor particular capaces de despertar la atracción entre unas personas y no en otras, es muy posible que más de uno alce una de sus cejas en una mueca de sutil escepticismo. Sin embargo, más que los genes, el que desprende un olor particular del que no somos conscientes, pero que guía nuestra conducta de atracción, es nuestro sistema inmunitario y, en concreto, las proteínas MHC. Esta proteína tiene una función muy concreta en nuestro organismo. Desencadenan la función defensiva. Por ejemplo, se sabe que las mujeres se sienten inconscientemente más atraídas por hombres con un sistema inmunitario diferente al suyo. Es el olor quien las guía en este proceso. Y si prefieren perfiles genéticos diferentes al propio, es por una razón muy simple. La descendencia con esa pareja daría paso a un niño con una carga genética más variada. La dopamina. Me siento bien contigo. Necesito estar a tu lado y no sé por qué. Podemos tener ante nosotros a una persona extremadamente atractiva y, sin embargo, hay algo que falla. No nos hace sentir bien. La conversación no fluye, no hay sintonía, ni comodidad, ni ningún tipo de conexión. Muchos no dudarían en decir aquello de que no hay química, y al decirlo no caerían en ningún error. La química del amor es auténtica y lo es por una razón muy simple. Cada emoción está impulsada por un neurotransmisor concreto, un componente químico que el cerebro liberará en base a una determinada serie de estímulos y factores más o menos conscientes. Por ejemplo, la dopamina, ese componente biológico que nos enciende, es una sustancia química relacionada esencialmente con el placer y la euforia. Hay personas que se convierten de pronto en el objeto de todas nuestras motivaciones casi de forma instintiva. Estar con ellas nos genera un placer indiscutible, un bienestar sensacional y una atracción que a veces ciega. La dopamina, a su vez, es ese neurotransmisor que también cumple el papel de hormona y que se asocia con un sistema de recompensa muy potente, hasta el punto de tener en nuestro cerebro hasta 5 tipos de receptores. Asimismo, algo que todos hemos experimentado alguna vez es esa necesidad persistente por estar junto a una persona en concreto y no con otra. El enamoramiento nos hace selectivos y es la dopamina la que nos obliga a focalizar todo nuestro mundo sobre ese alguien en particular, hasta el punto de obsesionarnos. La norepinefrina nos hace sentir eso de a tu lado

Sabemos que una persona nos atrae porque nos produce una montaña rusa de sensaciones caóticas, intensas, contradictorias y a veces hasta incontrolables. Nos suben las manos, comemos menos, dormimos apenas unas horas o ninguna, pensamos con menos claridad. Así, casi sin darnos cuenta, nos vemos a nosotros mismos convertidos en un pequeño satélite orbitando alrededor de un solo pensamiento: la figura de la persona amada. ¿Hemos perdido la razón? En absoluto. Estamos bajo el control de la norepinefrina, la cual estimula la producción de adrenalina. Es ella la que hace que nuestro corazón se acelere, que nos suben las palmas de las manos y que se activen al máximo todas nuestras neuronas. Cariño, me disparas la feniletilamina. Cuando estamos enamorados, hay un compuesto orgánico que nos domina por completo. La feniletilamina. Tal y como la propia palabra ya nos indica, estamos ante un elemento que comparte muchas similitudes con las anfetaminas y que, combinada a su vez con la dopamina y la serotonina, sintetiza la receta perfecta para un amor de película. Como algo curioso, te contaré que si hay un alimento famoso por contener feniletilamina es el chocolate. No obstante, su concentración no es tan elevada como en el queso. De hecho, la fenitelamina del chocolate se metaboliza muy rápido en comparación con la de algunos lácteos. Ahora bien, si nos preguntamos sobre el papel exacto de este compuesto orgánico, te diré que es sencillamente asombroso. Es como un dispositivo biológico que busca intensificar todas las emociones. La fenitelamina es como el azúcar en una bebida o el barniz que colocamos en un lienzo. Todo lo vuelve más intenso. Es ella quien intensifica la acción de la dopamina y la serotonina. Ella quien constituye la auténtica química del amor para hacernos sentir felices, realizados e inmensamente motivados. Serotonina y oxitocina, la unión que afianza nuestro enamoramiento. Los neuroquímicos de los que hemos hablado hasta el momento son las tres chispas de incuestionable poder que rigen los primeros momentos del enamoramiento, ahí donde el deseo, el nerviosismo, la pasión o la obsesión por la persona amada guían cada una de nuestras conductas. Ello no significa ni mucho menos que en esa primera fase no estuvieran presentes la oxitocina y la serotonina, que sí lo estaban. Sin embargo, es un poco más adelante cuando estas últimas adquieren mayor relevancia, cuando ambos neurotransmisores intensificarán mucho más nuestros lazos, animándonos a entrar en una etapa más enriquecedora donde afianzar el vínculo.

Una última reflexión. ¿Qué fue antes, el huevo o la gallina? Bien, pues a pesar de que la química del enamoramiento se produce solo por la presencia de la persona o todo ese torrente químico es desencadenado por nuestros pensamientos... Bueno, recuerdo cuando era estudiante que una profesora nos lanzó una cuestión que todavía en la actualidad se está investigando. ¿La gente se deprime porque le bajan los niveles de serotonina o le bajan los niveles porque se deprime? Esa es la cuestión.

habiendo hablado de esto, de todo esto, y bueno, por falta de tiempo me dejo muchas cosas en el tintero que me gustaría haber comentado y que posiblemente lo haga la semana que viene. Aquí me despido de vosotros, hablando de la química, que nos guste más o nos guste menos, creamos más en ello, ¿no? La química rige nuestra vida y fundamentalmente rige nuestro comportamiento amoroso. Os dejo aquí con todo esto que hemos hablado. Os recuerdo que si queréis comentar, saludar o lo que queráis, estamos en Facebook. Búscanos, El Duende, programa de radio. Ha sido un verdadero placer. Saludos cordiales, como siempre. Yo soy José Antonio Aguilera. Yo soy El Duende. Queridos duendecillos, duendecillas, alguna que otra hada y alguna que otra bruja. Gracias. Y hasta la semana que viene. Recuerda que la semana que viene tenemos el último programa de la temporada. Hasta mañana.

Y hasta aquí la programación de hoy. Les deseamos un feliz descanso y volvemos mañana. 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